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1: Son las 9:56.
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0: 12 minutos. Hablaremos además que oposición fustiga potencial tercera candidatura presidencial de Bachelet y la etiqueta como falta de renovación política. Hablaremos además del efecto Panamá. Sequía dispara el tránsito marítimo por el estrecho de Magallanes.
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0: El Ejecutivo promulgó la nueva ley que amplía hasta 24 horas el plazo máximo asociado a una situación de flagrancia y hasta 48 horas en el caso de la Policía Marítima. ¿De qué se tratan estas nuevas diligencias? Carlos Maturana nos explica en la siguiente nota.
2: El Ejecutivo ayer martes promulgó la nueva ley que modifica los plazos asociados a una situación de flagrancia. La normativa amplía el periodo máximo de hasta 24 horas y el caso de la Marina hasta 48 horas, buscando entregar así mayores márgenes de acción durante las primeras horas posteriores a la comisión de un delito. La nueva legislación también incorpora facultades para desarrollar diligencias iniciales. Diego Muñoz, docente de la Facultad de Derecho de la Universidad del Desarrollo, explica cuáles son estas diligencias y los alcances legales de esta modificación de plazos.
3: ¿Cuál es el cambio? La nueva ley fija en 24 horas cuando detiene la policía y hasta 48 en el caso de la autoridad marítima. ¿Qué es lo más relevante? No es el reloj, no es el tiempo, sino que la ley amplía en este caso las distintas actuaciones que pueden realizar de manera autónoma las distintas policías. Que ahora, por ejemplo, pueden pedir la entrega voluntaria de registros audiovisuales, otros antecedentes que permitan identificar o ubicar a los responsables. Además, el Ministerio Público ahora puede autorizar, mediante instrucciones generales, ya, no necesariamente de ordenanza, sino de diligencia.
2: La iniciativa tuvo su origen en el Poder Legislativo y durante su tramitación fue revisada por ambas cámaras del Congreso. Las diferencias surgidas entre diputados y senadores debieron ser resueltas a través de una comisión mixta antes de alcanzar su aprobación definitiva.
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0: La sequía y las restricciones operativas en el Canal de Panamá han provocado un alza del 70% en el tráfico marítimo por el Estrecho de Magallanes, convirtiendo a la ruta austral chilena en una alternativa clave frente a las demoras y sobrecostos. Felipe Loyola nos cuenta los detalles en el siguiente informe.
7: La severa escasez hídrica provocada por los fenómenos climáticos continúa reduciendo los niveles de agua en el Canal de Panamá, obligando a sus autoridades a restringir el paso de embarcaciones. Esta situación genera extensas esperas, cuellos de botella y tarifas exorbitantes para los buques que buscan agilizar su cruce entre el Océano Atlántico y el Pacífico. Ante este panorama logístico sumado a las tensiones geopolíticas en rutas clave de Medio Oriente, numerosas campañas navieras globales han comenzado a desviar sus naves hacia el extremo sur de Sudamérica. Ángel Soto, académico de la Facultad de Ciencias Económicas y Empresariales de la Universidad de los Andes, se refirió sobre el impacto de esto en Chile.
8: Para Chile es una oportunidad económica y geopolítica. Más tráfico marítimo significa mayor demanda de servicios, combustible, logística, especialmente en Punta Arenas. Tiene un impacto positivo, pero el desafío es que los barcos que pasen por Chile también tengan la oportunidad, y Chile se convierte en la oportunidad de transformar ese mayor tráfico en inversión, servicio, actividad económica, aunque sí, y ahí hay un rol fundamental, sin descuidar la zona que es medio ambientalmente sensible.
7: De acuerdo con registros de la Armada Chilena, el tráfico marítimo comercial por el paso austral experimentó un incremento del 70% interanual en meses recientes. El flujo contempla tanto buques mercantes convencionales como grandes naves de carga que, por su calado y dimensiones, no logran transitar de manera expedita por la vía panameña. Aunque circunnavegar por el sur implica sumar cerca de 15.000

0: 1.000 kilómetros y alrededor de 10 días adicionales de navegación, la regularidad del estrecho ofrece mayor certidumbre horaria y económica. Este auge logístico y comercial vuelve a otorgar a Chile una posición geográfica privilegiada en el mapa del comercio marítimo internacional.
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2: Vecinos y organizaciones comunitarias de Frutillar Bajo impulsan propuestas para delimitar y regular la zona típica de la comuna con el fin de proteger el patrimonio arquitectónico y ordenar el desarrollo urbano frente a la creciente presión inmobiliaria.
1: La región de los ríos.
2: En el marco del primer juicio oral bajo la nueva ley de delitos económicos y ambientales, un empresario arriesga hasta 8 años de cárcel por presunta deforestación y daños causados a un humedal en la comuna de Mariquina, proceso cuyo veredicto se dará a conocer este jueves.
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2: Se abrió el proceso para postular a la gratuidad y beneficios estudiantiles mediante el FUAS, disponible hasta el 22 de octubre. Ornella Mellado trae recomendaciones para rellenar el formulario.
3: Pese a que la gratuidad rige desde 2016 en Chile, el desconocimiento sobre cómo acceder a ella sigue siendo elevado. Un sondeo de Fundación por una Carrera reveló que el 48% de los estudiantes de cuarto medio en colegios vulnerables ignora la forma de postular a becas y ayudas estatales para el ingreso a la educación superior. Destacar que los beneficios no se entregan de forma automática, por lo que se debe postular y cumplir con algunos requisitos, como pertenecer al 60% de menores ingresos según el Registro Social de Hogares. El trámite de postulación se realiza completando el formulario único de acreditación socioeconómica a través del sitio web fuas.cl, donde el estudiante debe registrarse e ingresar sus antecedentes personales junto con los del grupo familiar. Pablo Ormazábal, director ejecutivo de Corporación Formando Chile, entregó algunas recomendaciones para rellenar el formulario.
4: El 22 de octubre cierra el proceso de FUAS y nos parece muy importante que, uno, los estudiantes no completen este proceso solos. Es información económica de la familia, de todo el grupo familiar, y por lo tanto es importante que sea un proceso de toda la familia en sí mismo. Y el segundo punto fundamental es que toda la información que esté en el FUAS sea exactamente igual y actualizada con respecto al Registro Social de Hogares. Este punto es clave para que la postulación pueda ser bien hecha.
3: El primer plazo de postulación estará disponible hasta el jueves 22 de octubre de 2026. Los resultados iniciales del nivel socioeconómico se darán a conocer el 17 de diciembre, paso previo para consolidar el beneficio de gratuidad y otras becas tras la matrícula.
2: Diversas reacciones generaron la declaración realizada por la exmandataria Michelle Bachelet de postular por tercera vez a la moneda para las elecciones 2030. En ese sentido, desde RN, el vicepresidente de la colectividad y diputado Diego Chalper criticó la falta de renovación en la oposición.
5: Una señora recibió a una expresidenta a tomar té. Bueno, esa era la expresidenta Bachelet y esa campaña le fue bastante mal. En segunda vuelta, que cuando estábamos en plena situación de Estado, supuestamente buscando una candidatura internacional, esa misma expresidenta participó de la franja de la señora Janet Jara. Pero yo no tengo ningún temor ante una candidatura de la expresidenta Bachelet. Es más, yo creo que el problema que va a tener la centroizquierda y la izquierda es que mientras esos dos liderazgos se mantengan arriba de la mesa, van a asfixiar el surgimiento de nuevos liderazgos. Yo tengo la impresión que algunos diputados de acá que tienen algún tipo de aspiración presidencial se podrían ver muy frustrados en esa situación.
2: Por otro lado, el senador Iván Flores valoró de manera positiva la potencial tercera candidatura de la ex jefa de Estado.
6: La oposición hoy día le falta liderazgo. Y cuando no tenemos un solo de líder o lideresa, el que la ex presidenta haya aparecido poniendo a disponibilidad su nombre para enfrentar una nueva candidatura presidencial, a mí me parece fantástico. Si resulta bien, si no resulta bien, lo importante es quién conduce hoy día la fuerza de la oposición, y aquí mismo en el Senado nos tienen separados dos bancadas distintas. Así perfectamente podemos estar unidos y enfrentar el futuro. Sobre todo, evitar los retrocesos, tanto de los beneficios sociales como los retrocesos democráticos.
2: Desde el gobierno, el ministro del Interior y vocero, Claudio Alvarado, desdramatizó la candidatura y aseguró que se mantienen actualmente preocupados por la contingencia.
7: Y yo creo que las opiniones hay que buscarlas en la oposición, donde hay diversos liderazgos que tienen a lo mejor el mismo interés. Al gobierno lo que nos motiva es trabajar por las materias por las cuales fue elegido, que es retomar el rumbo del crecimiento económico, generar oportunidades de empleo, que lleguen más inversiones, dar certeza jurídica a quienes quieren invertir en nuestro país, resolver los problemas sociales, y en eso estamos trabajando día a día. Por lo tanto, lo que se genere en el debate político, pero no es nuestra preocupación central y principal hoy día, la expresión de deseo.
2: Los dichos de Bachelet se dan tras la fallida candidatura a la Secretaría General de la ONU, y bajo este contexto analistas sugieren que el nulo apoyo entregado por el Ejecutivo provocó que la exmandataria enfoque sus esfuerzos políticos en el país.
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11: la región del Ñuble.
2: En Chillán, universidades y comités de agua potable rural presentaron soluciones tecnológicas e innovaciones como alertas tempranas y humedales depuradores para optimizar la gestión y calidad de los servicios sanitarios rurales locales.
11: La región de Magallanes.
2: Por primera vez en su historia, Puerto Natales contará con transporte público formal. Este viernes debutarán 3 recorridos con una flota de 9 buses red de alto estándar y tarifa subsidiada para conectar la comuna austral.
11: La región de Tarapacá.
2: En prisión preventiva quedó un hombre de 65 años en Alto Hospicio tras ser formalizado por homicidio frustrado, daños y amenazas de muerte en contexto de violencia intrafamiliar contra su hija y tras atropellar intencionalmente a su yerno.

0: La Armada informó sobre la desvinculación total de dos funcionarios acusados de violar a una joven en Rapa Nui. José Ferrada con los detalles al respecto.
1: La Armada de Chile informó, por medio de un comunicado, sobre la desvinculación de los funcionarios acusados de violación contra una joven en Rapa Nui. De acuerdo a lo señalado, la decisión se debe a que la permanencia de los involucrados es perjudicial para el servicio. En concreto, se trata de dos exfuncionarios navales que ahora están con medida cautelar de prisión preventiva y en las próximas horas serán trasladados a un recinto de la Armada en Talcahuano, donde estarán retenidos mientras vence el plazo de la investigación. En la declaración reafirmaron su compromiso y disposición para colaborar de forma transparente con los tribunales y las autoridades sobre el hecho. Por último, ratificaron que los ahora exmarinos no representaban los principios institucionales y que se trataba de conductas estrictamente antiinstitucionales. Recordar que el hecho por el que son investigados ocurrió la madrugada del sábado 3 de octubre en una fiesta realizada en inmediaciones de la Armada de Rapa Nui, lugar donde se habría efectuado la agresión sexual. De acuerdo a los trascendidos, la institución posteriormente informó que esta actividad no contaba con autorización.
2: Alerta regional, alerta regional, alerta regional, alerta de noticias en la región del Biobío.
0: Un hombre quedó en riesgo vital tras recibir 4 impactos de bala en un departamento en Hualpén. Fue trasladado de urgencia al hospital Las Higueras mientras la PDI indaga las circunstancias del ataque ocurrido en la comuna.
2: La región de Valparaíso.
0: La Municipalidad de La Cruz inició las obras de renovación de la Biblioteca Municipal, recinto que permanecía cerrado tras sufrir graves daños por el temporal de julio, con una inversión superior a los 4 millones de pesos.
2: La región de Los Lagos.
0: La comunidad educativa de un liceo en Río Negro expresó su profunda preocupación y alertó a las autoridades tras registrarse reiterados robos de insumos de alimentación escolar desde el establecimiento.
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0: Cernatura habilitó 4.000 cupos del programa Vacaciones Tercera Edad en modalidad escapadas de 3 o 4 días con todo incluido. El beneficio no requiere postulación y está dirigido a personas desde los 50 años o jubilados, quienes pueden viajar con un acompañante. Luis Ramírez con más detalles.
3: El Servicio Nacional de Turismo habilitó 4.000 nuevos cupos para su programa de Vacaciones Tercera Edad, iniciativa que busca incentivar al turismo interno durante temporada baja y media, facilitando momentos de descanso y recreación para las personas mayores. Esta convocatoria corresponde a la modalidad escapadas, paquetes de 3 o 4 días en formato todo incluido, considerando traslados, alojamiento, pensión completa, seguro de asistencia en viaje, además de excursiones guiadas y diversas actividades recreativas. Las salidas parten desde las 6 ciudades del país: Iquique, La Serena, Vicuña, Concepción, Temuco y Santiago, hacia atractivos como Colbún, San José de Maipo, Pucón, Villa Rica, Puchuncaví y Arica, entre otras localidades. El acceso no requiere postulación previa, solo basta tener 50 años o más o ser mayor de 18 si se cuenta con pensión, jubilación o situación de discapacidad y adquirir el paquete en agencias autorizadas a través de vacacionestercerada.cl. Además, cada beneficiario puede sumar a un acompañante mayor de edad.
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0: Carabineros de la tenencia Río Loa incautó más de 122 kilos de drogas tras hallar 6 sacos abandonados en la ruta 1. Personal especializado del OS-7 de Iquique confirmó que correspondían a marihuana y clorhidrato de cocaína. Bueno, hasta acá dejamos el resumen de noticias. Nos volvemos a encontrar en una próxima edición. Que estén muy bien.
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2: Amigos, amigas, ¿cómo están? Bienvenidos, bienvenidas. Estamos comenzando el clásico de La Toda Marcha en esta jornada de día miércoles 7 de octubre. Estamos listos para comenzar y compartir dentro de los próximos minutos la mejor música. Tenemos una programación increíble. Aquí estamos revisando los grandes éxitos que vamos a ir compartiendo, vamos a ir revisando en el transcurso de la programación del día de hoy. Recuerda que estamos en redes sociales también, te puedes comunicar con nosotros a través de ATM Radio y también A Toda Marcha en nuestro Instagram. A Toda Marcha, ya todo junto ahí, lo buscas, A Toda Marcha, nos dejas tus mensajes. 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A todas las radios que están conectadas también con nosotros, le enviamos nuestro saludo. Gracias, muchachos y muchachas, por estar ahí conectados cada día. Vamos a ir a la música de inmediato para ir desarrollando ya el programa del día de hoy. Todos los amigos que están en la sintonía, muchas gracias, muchachos, y a disfrutar del clásico. Bienvenidos y bienvenidas.

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2: Un día como hoy, pero de 1951, nace John Cougar Mellencamp. Nace este aclamado cantante, compositor estadounidense de folk y rock adaptado. Claro, John Mellencamp, anteriormente conocido como Johnny Cougar o John Cougar, y también como John Cougar Mellencamp, cantante, compositor y guitarrista. Queremos recordar su música aquí en El Clásico.

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2: Quiero contarte que un día como hoy, 7 de octubre, en 1811 fue descubierto el mineral de plata de agua amarga, situado al sur de Vallenar, en la región de Atacama. El hallazgo es atribuido, en fuentes históricas, a José Paco Huicuime, cuyo nombre aparece registrado con distintas grafías. El descubrimiento reveló la existencia de un importante yacimiento de plata que rápidamente atrajo a trabajadores y activistas económicos hacia la zona. Esto ocurría un día como hoy. Esto lo contamos aquí en el clásico La Toda Marcha.

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2: En el 2x1, ahora vamos a escuchar una selección de éxitos del grupo Asia, aquí en el Clásico.

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1: Uy, la lluvia, qué manera de llover en muchos sectores de nuestro país, en muchas regiones de nuestro país, ¿verdad? Una lluvia que también ha llamado bastante la atención, porque en octubre no es tan habitual, ¿verdad? Que llueva en las zonas centro y sur de nuestro país, en la zona centro y norte, también es bastante raro. Así que a toda la gente que no lo ha pasado muy bien con estas precipitaciones, nuestro saludo ahí cariñoso, y ojalá que estas aparezca la primavera que tanto estamos esperando. De hecho, ahí estaba viendo el pronóstico del tiempo, ¿no es cierto?, que indica que va a llover hasta el día jueves, ahí con una pequeña pausa, luego seguirían las lluvias la próxima semana también. Así que hay que estar preparados para este cambio climático que hemos visto este año acá en nuestro país. Seguimos con la música, estamos aquí en el clásico Somos los Eila Toda Marcha, que te acompaña a esta hora. ¡Scamparabayo!

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2: Un día como hoy, 7 de octubre, nace Tico Torres. Esto ocurre en 1953. Baterista y miembro fundador de la legendaria banda de rock estadounidense Bon Jovi. Felicidades, Tico Torres. Y vamos a recordar justamente tu trabajo con Bon Jovi aquí en el clásico.

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1: Oye, ¿ustedes han escuchado hablar de la ley Toretto? Bueno, por 137 votos a favor, ningún voto en contra y ninguna abstención, la Sala de la Cámara de Diputadas y Diputados aprobó el proyecto que habilita la suspensión provisoria de la licencia de conducir por conducción temeraria, conocida como Ley Toretto 2.0. La iniciativa, respaldada por unanimidad, fue impulsada por la bancada del Frente Amplio, pero es una iniciativa con firmas transversales que van desde el Partido Comunista hasta el Partido de la Gente y Renovación Nacional. El proyecto, presentado hace 3 meses, surgió a partir de el bullado caso en que un hombre fue sorprendido conduciendo por una autopista a 264 kilómetros por hora y solo quedará con firma mensual y arraigo nacional. Pero se pudo retirar del tribunal con su licencia de conducir en la mano, a pesar del proceso penal en su contra. Oye, yo me acuerdo que me pasé un C del paso y me quitaron al tiro la licencia. Entonces, son cosas que uno no entiende, ¿eh? Bueno, la propuesta que pasa al Senado establece que el tribunal deberá decretar la suspensión provisoria de la licencia desde la audiencia de control de detención, a solicitud del fiscal, del querellante o de la víctima. No obstante, el juez podrá rechazar la medida mediante una resolución fundada cuando estime que esta no resulta necesaria o proporcional según las circunstancias del caso. Claro, esta ley llamada Ley Toretto 2.0, que avanza sin votos en contra, que permitirá suspender licencia por conducción temeraria. ¿Qué te parece la decisión? ¿Qué te parece ese proyecto de ley? Bueno, sigue avanzando. A mí me parece estupendo porque no podía estar en una carretera a 264 kilómetros por hora. Vamos a continuar con la música aquí en El Clásico, en la Toda Marcha, que te acompaña.

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1: Muy bien, estamos aquí en el clásico El a toda marcha. Oye, ¿ustedes han escuchado que el pan integral supuestamente es más sano? Oye, al final todo lo que comemos, yo creo que... Claro, lo tienes que comer ya tranquilo. ¿Por qué? El engaño detrás del pan integral, las semillas no garantizan que sea más sano, dice este reportaje. Así que no todo lo que luce integral lo es. Un pan oscuro, de aspecto rústico o cubierto con semillas, puede estar elaborado principalmente con harina refinada. Dice, aunque las semillas aportan fibra, grasas insaturadas y otros nutrientes, su presencia no convierte en integral la harina utilizada para fabricar el pan. La diferencia es relevante porque los beneficios asociados al consumo de cereales integrales depende de su composición, dice acá esta muestra, ¿no es cierto?, publicada por el European Heart Journal. Bueno, los investigadores analizaron qué ocurre cuando aumenta el consumo de cereales integrales y encontraron mejoras en varios factores de riesgo cardiometabólico, ¿no es cierto? Ahora, los beneficios irrelevantes del pan integral. Cada 48 gramos diarios adicionales de cereal integral medidos en peso seco se asocian con una reducción promedio de 0,20 kilogramos de peso y 0,22 centímetros de cintura. También se observaron reducciones en colesterol, colesterol total, triglicéridos y otros. Difícil la palabra, triglicéridos. Ahí está. Bueno, lo mismo ocurrió con la glucosa en ayunas. Disminuyó, pero el cambio fue demasiado pequeño para considerarlo clínicamente relevante. Las semillas dice que pueden mejorar su perfil nutricional, pero no modifican el tipo de harina con que se fabricó la masa. Claro, así es que la endocrinóloga Pilar García, del Hospital Monte Príncipe, explicó que cuando vamos a elegir un pan integral, muchas veces le han puesto semillas por encima y parece que es integral, pero no lo es. Además, dice que los efectos pueden variar según el cereal. El estudio encontró señales de efectos más importantes de la avena sobre los lípidos, del arroz integral sobre lípidos e inflamación y del centeno sobre la adiposidad. Así es que se habla, ¿no es cierto?, del engaño de las semillas. Porque, claro, ese pan pudo haber sido, según este estudio, hecho con harina normal, común y corriente. Entonces le ponen las semillas encima y eso es que también... Ahí empezó la cortina. Y eso puede que a nosotros nos haya engañado durante mucho tiempo. Así es que no todo lo que brilla es oro. Y no todo lo que tiene semilla es más sano. Así que vamos con la música. Seguimos aquí en el clásico La Toda Marcha.

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1: Oye, ayer, a propósito de las lluvias que hemos tenido, Monocho dice, busca hogar tras rescate en el río Mapocho. Su amiga Lulú también aguarda por una familia. Claro, tras protagonizar uno de los rescates más mediáticos ayer, Morocho, lo vieron en la televisión, redes sociales, también el perro que quedó atrapado en el río Mapocho debido al aumento del caudal por las lluvias. Como bien es sabido, los acontecimientos vieron su inicio, dice, en el sector del mercado Tirso de Molina. Esto fue a la altura del puente Manuel Rodríguez. En dicho lugar, el CAN se encontraba sobre una estructura de cemento al interior del río. La situación provocó que personal municipal de Santiago, bomberos y el grupo de operaciones especiales, COPE de Carabineros, fueran al rescate, ¿no es cierto?, un operativo para intentar rescatarlo. Bueno, en medio de este procedimiento, el animal cayó al agua y fue arrastrado por la corriente durante varios metros. Sin embargo, posteriormente se confirmó que logró abandonar el caudal por su cuenta y fue asistido por personas ahí en el sitio. Claro, dijeron que el perrito estaba bien, ¿no es cierto? Sufrió lesiones menores en este suceso, así es que ahora están buscando un hogar. Ya buscan un hogar, lo mismo ocurre con Lulú, otro de los tres perritos que fueron puestos a salvo, ¿no es cierto?, tras quedar atrapados ahí en el caudal del río Mapocho, que ha subido un montón también. En tanto, el tercer animal quedó bajo el cuidado de la ONG Todos Somos Cholita, ¿ya? Así es que yo no sé si, yo creo que tiene que haber encontrado ya dueños estos perritos. Así que muy bien, ¿eh? Muy bien por este rescate que se realizó en el día de ayer. Vamos a continuar con más canciones aquí en El Clásico. Te acompañamos en la Toda Marcha.

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premios, entre ellos 7 American Music Award, 5 Billboard Music Award y 7 premios Grammy. Vamos a recordar a Toni Braxton aquí en el clásico.

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0: Muy bien, ya estamos terminando el programa del día de hoy. Agradecidos, amigos, amigas de La Sintonía, muchas gracias por estar con nosotros. Y bueno, invitarlos para que sigan disfrutando de la programación de la radio. Mañana nos encontramos nuevamente para escuchar buena música, revisar las noticias del momento, recordar también esos grandes éxitos. 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Oye, a todas las radios que estuvieron conectados también con nosotros, de norte a sur, de Mara Cordillera, un abrazo, gracias por estar con nosotros, gracias por acompañarnos. Y les quiero invitar para que nos juntemos, ya lo saben, mañana en otro clásico. Que estén muy bien, gracias, chau chau.
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En septiembre de 1985, el músico y compositor británico John Power estuvo 2 semanas consecutivas en el número uno del Hot 100 Billboard con su clásico City Almost Fire.

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Esta vez viajamos hasta 1973, año en que Stevie Wonder logra poner en el número uno, el 27 de enero de ese año, la canción Superstition de la producción Talking.

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El 18 de diciembre de 1982, esta canción alcanzó el número 1 en el Hot 100 Billboard, permaneciendo ahí por 4 semanas consecutivas, incluyendo enero de 1983. De la producción H2O, Daryl Hall y John Oud, Man Eater.

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1: Son las 6:56.
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7: El 19 de octubre comienza la postulación masiva a salas cuna y jardines de Junta Nacional de Jardines Infantiles e Integra para el periodo 2027, extendiéndose hasta el 27 de noviembre. El trámite es online, sin límite de recintos y exige registro social de hogares. El Club Deportivo Unión San Felipe se sumó a la denuncia presentada ante el Tribunal de Disciplina de la ANFP contra Deportes Puerto Montt por presuntas irregularidades administrativas y financieras en la Primera B. Con esta adhesión, ya son 4 los clubes que buscan sanciones o quita de puntos contra el elenco salmonero. El Minbu finaliza este jueves las postulaciones al subsidio de arriendo para personas mayores y con discapacidad. El aporte cubre hasta el 90% de la renta mensual, no exige ahorro previo y permite postulaciones tanto individuales como a través de representantes.
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En junio de 1981, un proyecto musical de Países Bajos llamado Stars Own 45 llega al número uno del Hot 100 Billboard con su megamix Stars Own 45.

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1: Son las 7 y 26 minutos.
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un número uno en la historia. Transcurría el mes de abril de 1979 y Blondie coloca un gran número uno en las listas de música del mundo con Heart of Glass.

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1: Son las 7 con 58 minutos.
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11: ¿Qué tal? ¿Cómo están? Les saluda Carlos Maturana. Les doy la bienvenida a esta nueva edición de noticias, donde sabremos de las declaraciones del embajador de Estados Unidos que causaron polémica en el Congreso. Sabremos del caso Guerra. Justicia mantiene abierta la causa y evalúa continuidad de su prisión preventiva. Hablaremos de la polémica que hay en tribunales. Fallos redactados con inteligencia artificial desatan crisis judicial.
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11: El uso de inteligencia artificial en resoluciones judiciales provocó polémica en Santiago tras filtrarse las instrucciones directas dadas al sistema en un fallo civil y presentar un recurso de nulidad contra una condena penal redactada mediante herramientas automáticas con múltiples errores. Luis Ramírez nos comenta sobre todo esto.
10: El Poder Judicial enfrenta una serie de cuestionamientos tras quedar al descubierto la utilización de herramientas de inteligencia artificial y transcripciones automatizadas en sentencias judiciales de Santiago. Situación que colocó bajo sospecha la labor deliberativa de los magistrados. El caso más reciente ocurrió en la Corte de Apelaciones de Santiago, donde un expediente civil se filtró el texto de instrucción o prompt proporcionado al software, pidiéndole asumir el rol de un juez para fundamentar la resolución. Frente a esta situación, el tribunal requirió un informe inmediato al relator y emitió una rectificación. En paralelo, ante la Corte Suprema se interpuso un recurso de nulidad para dejar sin efecto una condena de más de 21 años de presidio contra un médico acusado de fraude previsional. La defensa denunció que el extenso fallo de primera

0: humano ni la valoración directa de los antecedentes por parte de los juzgadores.
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3: El embajador de Estados Unidos, Brandon Jude, endureció el tono y emplazó al gobierno. El diplomático manifestó que si Chile quiere cooperación con Washington, nuestro país debe trabajar en lo que es importante para Estados Unidos, condicionando un potencial apoyo diplomático a la postura chilena sobre el Estrecho de Magallanes. El tono cambió debido a que Chile continúa en tratativas con China para implementar un cable submarino. Las declaraciones de Jude generaron molestias en el Congreso. El senador Iván Moreira sostuvo que Chile históricamente no ha necesitado a nadie para defender su soberanía.
4: Si no hacen lo que nosotros queremos, no hay cooperación. Y creo que cuando se habla de negociaciones con Chile en todo orden, dado el maltrato que el embajador y el gobierno de Estados Unidos nos está dando, el respeto mutuo debiera ser el primer acuerdo en toda negociación junto con la no injerencia en asuntos internos. El embajador de Estados Unidos no va a respetar las notas de protesta de Chile y que nosotros no somos una colonia, sino que una república soberana.
3: En tanto, Nelson Venegas, diputado del PS, solicitó que se saque al embajador de Estados Unidos ante, según las declaraciones, las constantes afrentas contra la soberanía chilena.
5: Ha llegado el momento que el presidente Kass le pida al presidente Trump que saque al embajador de Estados Unidos. Ya son reiteradas sus intervenciones. Hace lo que quiere, dice lo que estima conveniente. Y eso es un grado de intervención que no se había visto nunca por parte de un embajador extranjero en nuestro país. Por lo tanto, ha llegado el momento que se haga prevalecer la dignidad nacional. Entendemos que Estados Unidos es una potencia gigante, pero ya es demasiada el reiterado constante intervencionismo que realiza un embajador sobre temas que nos conciernen a nosotros.
3: El ministro de Relaciones Exteriores, en tanto, Francisco Pérez Mackenna, salió al paso de esta polémica y reafirmó la soberanía nacional sobre el estrecho, quitándole peso a un eventual apoyo norteamericano.
6: Lo primero que yo quiero decir, lo he dicho en reiteradas ocasiones, en mi ciclo varias veces, el estrecho Magallanes fue, es y será siempre chileno. Fue, es y será siempre chileno. Lo segundo es que nosotros podemos defender nuestra soberanía por nosotros mismos. No necesitamos el apoyo de nadie para defender nuestra soberanía. Así lo hemos venido haciendo por 200 años. Y por lo tanto, eso es lo que yo quiero que transmitirle a todo el pueblo de Chile. Estamos aquí para defender nuestra soberanía y lo vamos a hacer siempre. Así que el Estrecho Magallanes, le repito, siempre fue, es y será Chile.
3: Esta no es la primera vez que Brandon Jude está en medio de la polémica. Recordemos que hace algunas semanas atrás, el diplomático manifestó que inteligencia estadounidense aseguraba que el estallido social en Chile había sido provocado por organizaciones de izquierda. Declaraciones que, posteriormente, fueron aclaradas por el propio embajador.
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3: El Ministerio de Obras Públicas proyecta licitar en diciembre los estudios de diseño para los nuevos corredores de transporte público del Gran Concepción, tras confirmarse avances administrativos como la obtención de la recomendación satisfactoria para el proyecto en la Ruta 160.
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3: La comuna de Chillán alcanzó la etapa de consolidación del nivel de gobernanza ambiental climática comunal, convirtiéndose en la primera de la región en completar esta fase.
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3: El cuarto juzgado de garantía de Santiago rechazó las solicitudes de sobreseimiento y prescripción presentadas por la defensa del exfiscal Manuel Guerra por cohecho, prevaricación y violación de secreto. Tras este revés, el tribunal revisará este jueves si mantiene su prisión preventiva. Ornella Mellado con el informe.
7: El cuarto juzgado de garantía de Santiago propinó un revés a la defensa del exfiscal Manuel Guerra al rechazar las solicitudes de prescripción y sobreseimiento con las que buscaba cerrar parte de la investigación penal. Con esta resolución, la causa en su contra por cohecho, prevaricación administrativa y violación de secreto seguirá su curso regular. Al respecto, el fiscal regional de Arica y Parinacota, Mario Carrera, abordó la situación cautelar del imputado

0: y remarcó que la privación de libertad ya no resulta determinante para el avance de la indagatoria.
1: Y la verdad es que a esta altura el hecho de que él se encuentre privado de libertad o con arresto domiciliario total no marca ninguna diferencia. Lo que sí marca una diferencia es que la gravedad de los hechos, o sea, la gravedad de los hechos que fueron imputados es lo que lo podría mantener en prisión preventiva, pero eso es una decisión que mañana tiene que tomar el tribunal.
0: La causa cobró fuerza tras revelarse los intercambios de mensajes entre Guerra y el abogado Luis Hermosilla, donde el Ministerio Público detectó menciones e información sensible vinculada a casos de alto perfil como Penta, Dominga, Exalmar, Operación Huracán y causas del estallido social. El futuro inmediato del exfiscal, quien cumple prisión preventiva desde el 19 de marzo, se definirá hoy, cuando el tribunal determine si los antecedentes y la gravedad de los delitos ameritan ratificar la máxima cautelar o modificar sus medidas.
2: La sequía y las restricciones operativas en el Canal de Panamá han provocado un alza del 70% en el tráfico marítimo por el Estrecho de Magallanes, convirtiendo a la ruta austral chilena en una alternativa clave frente a las demoras y sobrecostos. Felipe Loyola nos cuenta los detalles en el siguiente informe.
3: La severa escasez hídrica provocada por los fenómenos climáticos continúa reduciendo los niveles de agua en el Canal de Panamá, obligando a sus autoridades a restringir el paso de embarcaciones. Esta situación genera extensas esperas, cuellos de botella y tarifas exorbitantes para los buques que buscan agilizar su cruce entre el Océano Atlántico y el Pacífico. Ante este panorama logístico sumado a las tensiones geopolíticas en rutas clave de Medio Oriente, numerosas campañas navieras globales han comenzado a desviar sus naves hacia el extremo sur de Sudamérica. Ángel Soto, académico de la Facultad de Ciencias Económicas y Empresariales de la Universidad de los Andes, se refirió sobre el impacto de esto en Chile.
4: Para Chile es una oportunidad económica y geopolítica. Más tráfico marítimo significa mayor demanda de servicios, combustible, logística, especialmente en Punta Arenas. Tiene un impacto positivo, pero el desafío es que los barcos que pasen por Chile también tengan la oportunidad, y Chile se convierte en la oportunidad de transformar ese mayor tráfico en inversión, servicio, actividad económica, aunque sí, y ahí hay un rol fundamental, sin descuidar la zona que es medio ambientalmente sensible.
3: De acuerdo con registros de la Armada Chilena, el tráfico marítimo comercial por el paso austral experimentó un incremento del 70% interanual en meses recientes. El flujo contempla tanto buques mercantes convencionales como grandes naves de carga que, por su calado y dimensiones, no logran transitar de manera expedita por la vía panameña. Aunque circunnavegar por el sur implica sumar cerca de 15.000 kilómetros y alrededor de 10 días adicionales de navegación, la regularidad del estrecho ofrece mayor certidumbre horaria y económica. Este auge logístico y comercial vuelve a otorgar a Chile una posición geográfica privilegiada en el mapa del comercio marítimo internacional.
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10: la región de Valparaíso.
2: Autoridades alertaron por un presunto vertido de aguas servidas en la playa Las Ventanas. La diputada Kiara Barquiesi solicitó fiscalización sanitaria tras denuncias del municipio y pescadores locales, quienes advierten una descarga permanente al mar que podría afectar recursos marinos y la salud de la comunidad.
10: La región de Arica y Parinacota.
2: Las universidades de Arica registraron un alto nivel de postulaciones para el proceso 2026. En la Universidad de Tarapacá, Ingenierías y Psicología lideraron la demanda con más de 4.900 500 postulaciones efectivas y un aumento del puntaje de corte en más del 50% de las carreras.
10: La región de los lagos.
2: Autoridades regionales y Empor Mont presentaron en Castro el proyecto Centro Logístico y Extraportuario para Chiloé. La iniciativa considera un terreno fiscal en Dalcahue y busca ordenar la carga, mejorar la conectividad y proyectar el desarrollo logístico del archipiélago a largo plazo.
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2: Este viernes 9 de octubre se publicará la nómina definitiva del Servicio Militar 2027 para nacidos en 2008 y remanentes de 2007. Se podrá consultar en serviciomilitar.cl y cantones, con un plazo de 30 días para apelar. Felipe Loyola, con el informe.
3: Este viernes 9 de octubre se dará a conocer la nómina oficial del sorteo general para el Servicio Militar 2027. La convocatoria contempla una base inicial de 139.448 jóvenes, enfocada principalmente en quienes nacieron en el 2008 y personas disponibles de la clase 2007. Los resultados podrán consultarse digitalmente a través del sitio web oficial www.serviciomilitar.cl. Y para quienes prefieran una atención presencial, podrán acudir directamente a los distintos cantones de reclutamiento distribuidos a lo largo del país. Tras revelarse el listado, se habilitará un periodo de 30 días hábiles para presentar apelaciones o solicitudes de exclusión, plazo que se extenderá hasta el lunes 9 de noviembre. Este trámite podrá gestionarse tanto en canales digitales como de manera presencial. El objetivo de este proceso es conformar un contingente final de 7.440 efectivos para el primer semestre del 2027. Las etapas de selección continuarán en los meses posteriores y el acuartelamiento definitivo está programado para iniciarse en abril del 2027.
10: Alerta regional, alerta regional, alerta regional, alerta de noticias en la región del Ñuble.
2: El Museo Claudio Arrau de Chillán seleccionó a 16 jóvenes intérpretes de 13 regiones para participar en el segundo Festival Nacional de Estudiantes de Piano, fortaleciendo el legado artístico del maestro en la comuna.
10: La región de los ríos.
2: La comunidad indígena Iyaguapi Bajo del Lago Ranco contará con un sistema solar térmico tras firmar un convenio con Energía, implementando soluciones de fuentes renovables para abastecer su sede y beneficiar a vecinos de la comuna.
10: La región del Maule.
2: El Servicio de Salud Maule reforzó el llamado a donar sangre previo y posterior a fin de semana largo para reunir 100 donaciones diarias, habilitando puntos de atención como la Casa del Donante en Talca.
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2: Durante octubre existen distintas alternativas para acceder a mamografías gratuitas o con valores rebajados, además del beneficio preventivo para mujeres de 50 a 59 años. Las trabajadoras también cuentan con medio día de permiso anual para realizarse este tipo de exámenes. Maite Fuentes nos comenta más en el siguiente informe.
0: En octubre, mes de la concientización sobre el cáncer de mama, distintas instituciones mantienen beneficios para facilitar el acceso a mamografías. En Chile, el cáncer de mamas es la principal muerte oncológica en mujeres, de acuerdo con datos entregados por el MINSAL. Solo entre enero y julio de 2026 se registraron 4.400 nuevos diagnósticos. Frente a estas cifras, es que es importante la detección temprana de esta enfermedad y para ello instituciones impulsan diferentes acciones para ayudar en la realización de exámenes. Por ejemplo, clientes de Banco Estado pueden realizarse el examen con un copago máximo de 5.000 pesos en Integra Médica y Clínicas Bupa adheridas hasta el 31 de octubre o hasta agotar el stock disponible. También existen otras alternativas. Red Salud mantiene mamografías a 5.990 para beneficiarias del convenio con la Caja de Ahorros de Empleados Públicos, mientras que Clínica Dávila ofrece hasta diciembre un preventivo que incluye consulta de ginecología, obstetricia, mamografía bilateral y ecografía mamaria bilateral para afiliadas de FONASA e ISAPRE desde los 39 años. A esto se suma el beneficio estatal que permite a mujeres de entre 50 y 59 años afiliadas a FONASA o ISAPRE acceder gratuitamente a una mamografía cada 3 años como parte del examen de medicina preventiva sin necesidad de orden médica.
11: Otro derecho disponible corresponde al ámbito laboral. Las trabajadoras pueden solicitar medio día de permiso una vez al año para realizarse exámenes preventivos, incluida la mamografía. Este permiso puede utilizarse para prestaciones efectuadas tanto en instituciones públicas como privadas.
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2: El municipio de Osorno comenzó la aplicación y uso de compost orgánico en plazas y parques de la comuna, iniciativa sustentable orientada a mejorar las áreas verdes y fomentar el reciclaje de residuos vegetales. Eso es todo por el momento. Nos encontramos en la siguiente edición de noticias.
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1: Son las 8 con 29 minutos.
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un número uno en la historia. Cuatro semanas en el número uno de la Hot 100 Billboard. Entre julio y agosto de 1988, Steve Winwood con Roll With It.

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1: 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Hace frío.

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1: Son las 8:57.
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9: Inició el proceso de admisión técnico profesional 2027 en 42 instituciones adscritas sin exigencia de PAES y solo con licencia media. Permite postular a beneficios mediante el FUAS e incluye una ficha voluntaria para levantar apoyos contra la deserción estudiantil. La defensa del médico Samir Rivaldo pidió anular su condena de 21 años por fraude con licencias, acusando que el fallo de 456.000 páginas usó inteligencia artificial sin revisión, contenía graves errores de transcripción y vulneró la imparcialidad judicial. Cernatur habilitó 4.000 cupos del programa Vacaciones Tercera Edad en modalidad escapadas de 3 o 4 días con todo incluido. El beneficio no requiere postulación y está dirigido a personas desde los 50 años o jubilados, quienes pueden viajar con un acompañante.
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0: ¿Qué tal? Muy, pero muy buenos días. Jornada de jueves 8 de octubre. ¿Cómo está usted? ¿Cómo le va? La mañana contigo hasta ahora a través de su radio Amanda en la 89.9 FM y también a través de la www.amandafm.cl para todo Chile, para todo el mundo a través de la internet. ¿Cómo está Mandita? ¿Cómo le va? Muy buenos días. Gusto de saludarla, querida Mandita. Jueves ya 8 de octubre. Hoy día tenemos una gran, pero una gran sorpresa, ¿ah? Sí, atención, atención, porque vamos a comenzar el matinal con un gran sorpresón. Ándate, cabro, sí, pues, una sorpresa que usted está esperando. Hoy día, Día Internacional del Pulpo y Día Internacional de la Dislexia, ¿ah? Así que, y también Santoral dice hoy día San Lorenzo y San Pelagia. Yo le quiero contar que hoy día en nuestra radio Amanda, y ya la escucha usted. Sí. ¿Cómo? Ay, cuénteme.
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0: Ah, ya, usted no viene a reclamarme. Oiga, tenemos el honor de presentar a nuestra gran Vera Ruiz, artista nacional, por supuesto, parte de la radio Amanda también, porque es una artista nacional, pero por sobre todo, porque digo parte de la radio Amanda, porque es una artista de nuestra comuna, es una artista local.

0: que hoy estrena a esta hora en el matinal La Mañana Contigo, no hay vuelta atrás. Por favor, entiéndalo, no hay vuelta atrás. Con esta canción, hoy estrenamos este otro single de Vera Ruiz, porque Radio Amanda, apoyando a los artistas locales, nacionales, y en especial a nuestra Vera Ruiz, hoy día aquí debuta y estrenamos No hay vuelta atrás de Vera Ruiz en La Mañana Contigo.
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0: La mañana contigo a esta hora a través de la radio Amanda, el 89.9 FM, y también a través de la www.amandafm.cl para todo Chile, para todo el mundo, a través de la internet. Les saludamos y le damos, por supuesto, la bienvenida a quienes se integran ya a esta parte de nuestro matinal. Le cuento que a esta hora de la mañana tenemos un contacto vía telefónica con, sí pues, la directora regional subrogante de Cernamec de nuestra región metropolitana, Patricia Late Herrera, con quien vamos a hablar sobre el encuentro comunal de mujeres jefas de hogar, pero ella nos va a contar más sobre esto. Directora, ¿cómo está usted? Muy buenos días. Entiendo, rumbo ya hacia nuestro cajón del Maipo.
1: Así es, ¿cómo está Marcelo y a toda la audiencia de Radio Amanda de San José de Maipo? Aquí vamos rumbo al encuentro comunal del programa Mujeres Jefas de Hogar que implementa la Municipalidad de San José de Maipo en la comuna, junto a otros programas que tenemos allá en San José en convenio con la Municipalidad.
0: Oiga, este programa Mujeres Jefas de Hogar ha sido un éxito acá en San José de Maipo. Hemos estado en contacto a veces con la municipalidad para que nos cuenten cómo ha sido el proceso. Y la verdad ha sido un programa de mucha ayuda para las mujeres, directora.
1: Sí, es un programa muy querido a nivel regional, sobre todo también allá en San José de Maipo, que es una comuna muy alejada de la región metropolitana. Estamos presentes con este programa desde el año 1991, o sea, es un programa muy antiguo, muy ¿no? por todas las comunas, y estamos presentes en 47 comunas acá en la región metropolitana de los 52, así que estamos muy contentos de poder implementar esta oferta del Servicio Nacional de la Mujer y la Equidad de Género en la comuna y entregar apoyos, herramientas, vinculación y autonomía económica a las mujeres de San José de Maipo.
0: Directora, cuéntame un poco, ¿de qué se va a tratar esta reunión específicamente? ¿Qué temas se van a abordar? Y también, ¿quiénes van a participar en esta hermosa actividad?
1: Mire, esta es una actividad muy relevante porque se trata de escuchar a las mujeres, escuchar a las participantes de los años 2025, del año 2026, con respecto a qué le pareció y qué le parece la oferta programática, qué es lo que es bueno para ellas, si es que hay alguna posibilidad de mejora. La idea es escuchar cómo es la ejecución y si, obviamente, podemos mejorarla y adecuarla a cada una de las realidades que viven las mujeres en cada territorio.
0: Sin duda, esto tiene un propósito, que es que aquella mamá, aquella mujer jefa de hogar, que antiguamente, directora, era la encargada de los quehaceres de la casa, pero que hoy día, obviamente, tiene estas posibilidades también para realizarse como mujer.
1: Por supuesto, los tiempos van cambiando y hoy en día el potencial del empleo femenino es fundamental. Las mujeres tenemos un valor agregado que no solamente tiene que ver con los cuidados del hogar, sino que también todo este potencial, sobre todo por esos lados allá en San José de Maipo, el tema del turismo es muy potente. Entonces, todas esas habilidades, todas esas herramientas y toda esa creatividad convergen en un solo propósito que dice relación con mejorar las condiciones, ¿verdad?, del hogar. Mejorar y sobre todo derribar todos estos mitos y estas barreras que solamente la mujer está orientada a los quehaceres del hogar. Todo lo contrario, es un aporte a la economía familiar. Muchas son jefas de hogar y sostenedores de sus hijos, de sus familias en general. Entonces, es un valor agregado todas estas acciones que realizan las mujeres.
0: Directora, es importante señalar también que este programa Mujeres Jefas de Hogar implementa no solamente juntar a mujeres a conversar, sino que hacer un servicio de formación, de capacitación, de permanencia en el mismo mercado laboral, tanto dependiente como independiente. O sea, esto es importantísimo, el trabajo que hace Cernamec con relación a las mujeres.
1: Por supuesto, aquí se entregan herramientas, como bien dijiste Marcelo, herramientas para ingresar al mercado laboral dependiente, como también dentro del independiente. Pero acá se generan vinculaciones, se entregan herramientas ¿verdad?, se entregan en este caso cuestiones sumamente importantes que tienen que ver con la vinculación. Muchas de estas mujeres están, muchas veces no tienen redes de apoyo. Por tanto, acá se genera todo, redes de apoyo, ¿cierto?, para generar el tema de los cuidados, compartir experiencias, herramientas, se capacitan en oficios para poder salir adelante. Entonces, no es solamente reunirse a contar historias, no, todo lo contrario. Es un programa que va enfocado a la formación de cada una de las mujeres participantes.
0: Directora, cuéntenos, ¿dónde se va a realizar esto? ¿A qué hora es este hermoso encuentro que tienen? Y lo más importante, que incluyeron a 2025, 2026, o sea, va a ser un ramillete, como decimos siempre, grande de mujeres empoderadas, pues, ¿ah?
1: Así es, este encuentro está planificado a las 10:30 de la mañana aproximadamente, entre las 10:30, así que por eso vamos rapidito para allá, para saludarlas, encontrarnos con ellas, compartir estas experiencias y escucharlas. Nosotros como servicio nos interesa mucho recibir, recepcionar en este caso, sus opiniones para poder mejorar esta política pública.
0: ¿Qué importancia juegan los municipios o las autoridades locales, principalmente en estos proyectos en la región metropolitana y obviamente en nuestra provincia y nuestra comuna? ¿Es importante cuando hay un apoyo del gobierno comunal, directora?
1: Por supuesto, acá los municipios son aliados estratégicos. Primero, son los que conocen las realidades comunales. Y segundo, sobre todo los municipios, y en el particular para dónde vamos, San José de Maipo, entregan apoyos fundamentales, no solamente el apoyo en términos de prestar un espacio físico, etcétera, sino que también ellos proporcionan recursos frescos y recursos valorizados que permiten agrandar todo este recurso que nosotros entregamos, multiplicarlo por dos, por tres, para que llegue a más mujeres y poder tener mayor, en este caso, espacios, herramientas de trabajo, espacios para la comercialización. Así que son un aliado estratégico fundamental.
0: Exactamente. Bueno, directora, agradecer primero que visite nuestra comuna, nuestro San José de Maipo. Ah, pese que yo no vivo en esta comuna, pero ya me siento como de esta comuna de San José de Maipo, porque es una comuna hermosa, es una larga y angosta faja de tierra y que da posibilidades tanto en invierno como en verano en el turismo, y principalmente, como dice usted, es una cuna para la mujer, especialmente en este programa Jefas de Hogar, de poder realizar actividades que quizás 15 años atrás no teníamos visualización, y que hoy día una mujer puede tener esta posibilidad de, aparte de ser mamá y ser dueña de casa, tener esa independencia tanto económica como también laboral, y también realizarse como mujer.
1: Por supuesto, un agrado conversar contigo, Marcelo. Resultamos ser coterráneos. Acá estamos haciendo patria, como se dice por ahí. Venimos de muy al sur.
0: De la Araucanía.
1: De la Araucanía, así. Así que estamos compartiendo acá esta hermosa experiencia de vivir acá en la región metropolitana y de conocer claramente nuevos lugares como San José de Maipo, que también tiene una cultura y también tiene toda una hermosa geografía. Así que felices de estar para allá y, bueno, en algún minuto visitaremos presencialmente la radio también.
0: Por supuesto. Directora, un abrazo grande para usted y, por supuesto, todo el éxito ahí también. Y quedamos atentos también a cómo se realizó la actividad ahí también con Macarena. También le agradecemos también que permanentemente está haciendo este lazo con ustedes, y obviamente la radio manda a disposición de usted cuando quiera informar, quiera entregar información, entrevistas, la mejor disposición para usted también durante todo lo que queda de año, y también ya se nos acerca el 2027, pues, ¿eh?
1: Así es, muchísimas gracias, perdón, a todos, y bueno, nos estaremos viendo, y un saludo nuevamente a todas las mujeres que escuchan a Radio Amanda, y bueno, a toda obviamente la población de San José de Maipo. Un saludo y un abrazo gigante.
0: Muy buenos días, directora, excelente viaje.
1: Muy buenos días, gracias.
0: Patricia Latte Herrera, directora regional subrogante del CERNAMEC en Región Metropolitana, hoy día junto a nosotros a esta hora de la mañana, porque se va a realizar en nuestra comuna un encuentro comunal de programa Mujeres Jefas de Hogar, que trata de la reflexión y análisis colectivo de usuarias 2025-2026 con relación a este programa tan importante que realiza también en conjunto con el municipio el Cernamec. Así que es importante, a las 10:30 aproximadamente se va a realizar en Independencia del municipio, así que hay que estar también atento y atenta a lo que va a ocurrir. Nos vamos a una pausa y a la vuelta regresamos junto a La Mañana Contigo.
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3: Son las 9 de la mañana con 27 minutos.
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1: Y en Los Pegaditos, Sandy Papo, La Hora de Bailar y Candela.

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1: Y en nuestra campaña Reactivando el Cajón del Maipo, también quiero que usted conozca el Cajón del Maipo. Para usted que nos escuche acá en la comuna, pero también fuera de ella. Le cuento que las Termas del Plomo es uno de los atractivos más alucinantes del Cajón del Maipo. Está ubicado en el Valle del Yeso, el cual ostenta una de las mejores vistas de la región. Esto debido a sus montañas con estratos de colores, cercanía a glaciares colgantes, humedales de la zona, que le permiten gozar de una flora y una fauna única, que incluye la presencia de pumas y además de kilómetros separan al centro de Santiago y las Termas del Plomo, 3 horas 15 minutos en auto. Para llegar se debe transitar por la ruta principal del Cajón del Maipo, ruta G25, pasar por la localidad de San Gabriel y luego tomar la bifurcación hacia el embalse El Yeso. Sin duda, usted en las Termas del Plomo tendrá la posibilidad de estar en el corazón de la cordillera, conociendo el Cajón del Maipo en esta campaña donde reactivamos el cajón.
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1: Y en Canta Chile, Síndrome.

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1: Son las 9 de la mañana y 54 minutos.
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8: El 19 de octubre comienza la postulación masiva a salas cuna y jardines de Junta Nacional de Jardines Infantiles e Integra para el periodo 2027, extendiéndose hasta el 27 de noviembre. El trámite es online, sin límite de recintos y exige registro social de hogares. El Club Deportivo Unión San Felipe se sumó a la denuncia presentada ante el Tribunal de Disciplina de la ANFP contra Deportes Puerto Montt por presuntas irregularidades administrativas y financieras en la Primera B. Con esta adhesión, ya son 4 los clubes que buscan sanciones o quita de puntos contra el elenco salmonero. El Minbu finaliza este jueves las postulaciones al subsidio de arriendo para personas mayores y con discapacidad. El aporte cubre hasta el 90% de la renta mensual, no exige ahorro previo y permite postulaciones tanto individuales como a través de representantes.
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1: Nueve de la mañana ya con 58 minutos, 9:58, jornada de jueves con cara de viernes, ¿ah? Sí.
2: Claro, cuando era miércoles era cara de jueves, ahora estamos, ¿eh? Claro, es que como es fin de semana largo, uno se prepara. Igual me toca trabajar un ratito el sábado en la tarde, pero una cosa poca, así como unas gotitas, como diría cuando llueve, ¿eh? Exactamente. Ya. En esta época hay personas sí que no descansan. Hay personas que están ahí abocados a lo que va a ser el 2027. Están abocados a todo lo que va a ser la parte estudios para el 2027, ¿ah? Y son muchos y muchas, y no solamente en la casa, sino también en las instituciones. A esta hora de la mañana estamos con Juan Francisco Hernández, subdirector económico y de gestión Duoc UC, sede Puente Alto, a quien saludamos hasta ahora ya. Juan Francisco, ¿cómo estás? Muy buenos días, gusto de tenerte por acá en Radio Manda.
10: Hola Marcelo, ¿cómo estás tú?
2: Bien, bien, bien. Aquí ya empezó el proceso de admisión, de matrícula. Yo entiendo que ustedes están vueltos locos porque había una preinscripción, otros que todavía, como la canción que sí, que no, que todavía no te decide. Y la verdad que estos días son parecidos al ingreso a clase en marzo. Incluso diría yo que son un poquito más movidos, ¿ah?
10: Efectivamente, nosotros ya estamos partiendo el proceso de admisión 2027, específicamente el día de ayer, ya iniciamos con todo. Fueron una semana anterior la preselección, pero aquí estamos ya de lleno de cara al proceso 2027.
2: Mira, una de las cosas que más preocupa primero es elegir la carrera. Eso es lo que más nos preocupa a nosotros como papás. Yo digo, nos preocupa porque en esto se integra no solamente el alumno, la alumna o la persona que ya está trabajando o que está insertada en el mundo laboral y que quiere estudiar, pero se inserta tanto el papá, la mamá, en el caso de los que están casados o casadas, sus parejas, sus hijos. ¿Y cuál es el principal inconveniente de repente para estudiar, más que elegir la carrera? El financiamiento. Y hoy día vamos a hablar sobre este tema que es importantísimo, Juan Francisco Hernández, porque para quienes están evaluando ingresar a Duoc UCC de Puente Alto, ¿qué opciones de financiamiento existen actualmente para poder acceder a la educación superior? Tanto beneficios estatales, algunos créditos, beneficios de la misma institución. Cuéntame un poquito.
10: Mira, nosotros en Duoc UC, principalmente como dato sumamente relevante, cerca del 74% de nuestros estudiantes estudian con gratuidad, que no es menor. El 10% restante estudia con algún tipo de beca estatal o el crédito del aval del Estado. Entonces, menos del 20% son quienes costean sus propios estudios. Y dentro de estos beneficios, bueno, principalmente está la gratuidad, hay becas de arancel que también entrega el Estado, las más relevantes está la beca Nuevo Milenio, Juan Gómez Milla, beca Excelencia Técnica, y adicional está este crédito de aval del Estado que te mencioné anteriormente. Por otro lado, también nosotros contamos con beneficios internos, también entregamos algún tipo de becas sede para casos más críticos, tenemos becas deportivas, becas de segundo, tercer hermano, que te cubre, en el caso del segundo hermano, un 20% de los aranceles del periodo correspondiente. Si hay un tercer hermano, te cubre la mitad de estos aranceles, que es una ayuda totalmente importantísima para las familias que son de mayor integrante.
2: Sí, qué importante, ¿eh? Porque claro, uno siempre se queda con el tema de gratuidad, con el CAE, pero principalmente, Juan Francisco, también hay veces que ese veintitanto por ciento no alcanza a optar este beneficio, que yo digo es un súper beneficio. Y claro, ustedes como Duoc UCC Puente Alto se preocupan también de entregar este tipo de beneficios también, que integran también a la comunidad escolar. En este caso, comunidad estudiantil, porque ya escolar ya salieron de... pero para los que vienen entrando, para que no distorsionarlos tanto, aquí estudiantil ahí, para que no se asusten estos chiquillos que van a entrar al 2027. Oye, ¿cómo deben realizar los estudiantes el proceso de postulación a estos beneficios que me mencionabas, tanto estatales, crédito y también de Duoc UC?
10: Mira, principalmente para los estatales, ellos sí o sí tienen que completar la postulación al FUAD 2027. Y para poder postular a este formulario, deben ingresar simplemente a la página FUAS, FUAS.cl, deben ingresar con su clave FUAS o bien con su clave única, En esto les va a aparecer el formulario que deben completar. Tienen que contar con el registro social de hogares, que es muy importante, tiene que estar actualizado. Los integrantes del registro social de hogares con el que tú vas a completar en el formulario FUAS tiene que tener consistencia. No puede ser que en un formulario declares que tienes tres integrantes en la familia y en el otro tienes cuatro. Entonces ahí automáticamente te rechazan la postulación y vas a tener que pasar a otros procesos posteriormente. Es importante también tener los certificados de remuneración imponible, los certificados anuales de boletas de honorarios, que son los típicos documentos que se solicitan en este proceso, y como también se deben declarar los ingresos de cada uno de los integrantes que percibe algún tipo de ingreso. Para efectos de esto se considera el periodo 2025, donde van a necesitan completar con el promedio de ingresos 2025 y lo que va del año del 2026, es decir, hasta el mes de septiembre, sacar el promedio de los ingresos del grupo familiar. Es importante que estos sean reales, porque también el alumno se cae mucho que al declarar, no, yo genero menos ingresos, después automáticamente revisan todas las plataformas y te genera esta inconsistencia y no te dan el beneficio. Entonces no se caen algunas cosas básicas, que lo importante aquí es siempre declarar de manera verídica toda la información que ellos cuentan.
11: Oye, Juan Francisco, en este proceso los aspectos principales de hacer este tema del FUAS es principalmente hacerlo con los papás, porque ellos fueron al final los que saben el tema de... Porque muchos jóvenes dicen, no, si yo lo hago, no, si tranquilo. Pero en este caso la información la genera la mamá, el papá, o con quién ellos viven, quién es su tutor.
10: Así es. Totalmente. Toda la información de los ingresos lo tienen los padres, que son la parte fundamental que tiene uno. Todos fuimos estudiantes en algún momento y sabemos que esa información nosotros no la tenemos en la mano. Y solo los

0: Caso de término el 22 de octubre. Ya estamos casi en la mitad del proceso. Después viene el 17 de diciembre el proceso del nivel socioeconómico, donde el Mineduc te entrega los resultados de lo que tú completaste en estos formularios que te mencioné anteriormente. Te dice en qué etapa tú te encuentras, si realmente necesitas avanzar con otro proceso, o simplemente vas a tener que hacer esta acreditación socioeconómica que se viene más adelante. Los resultados de preselección de gratuidad, beca y potenciales renovantes están alrededor del 15 de enero, la fecha que nosotros tenemos y la que está declarada por Mineduc, y los resultados de asignación de este proceso siempre están en marzo. Y en esta ocasión es el 10 de marzo donde el estudiante puede corroborar que efectivamente tuvo algún tipo de beneficio. Y después de eso, si el estudiante no tuvo un resultado favorable, viene un proceso de apelación. Y ese se basa desde el mismo día en que uno tiene el resultado, que es el 10 de marzo, hasta el 25 de marzo del 2027. Adicional, también algunas fechas relevantes que tienen que tener al momento de matricularse, ellos firman un contrato. Es sumamente importante que lean este contrato. Este contrato tiene fecha en caso de que el estudiante quiera renunciar, porque no pasa mucho lo que tú mencionabas al principio, no conocen bien la carrera a la que quieren matricularse y después cuando están en la mitad del proceso, dicen, no, ya no quiero esta carrera, quiero cambiarme a otra carrera. Entonces ahí viene el proceso de renuncia de la carrera anterior. Y para eso hay plazos que principalmente están en enero. En enero es como el proceso para hacer una renuncia y no te considere un pago de los aranceles del primer semestre. ¿Sí? Y también esto va de la mano con una retención de un porcentaje menor del pago de la matrícula que tú realizaste. Entonces, por eso es súper importante que lean el contrato. A todos nos pasa que cuando vemos un informe de 10 hojas no lo leemos completo y después nos encontramos con inconvenientes de que ya no tenemos nada que hacer. Entonces es súper importante esta información.
1: Sí, y relevante también entender que hay hasta un plazo, en cierto modo, para poder generar el tema principalmente de la renuncia. Después ya, lamentablemente, el contrato toma ya el año entero y el que no quiso estudiar o estudia nomás y si no, tiene que pagar contrato. Y esto es ya la primera, para que entiendan los jóvenes, sobre todo, que están saliendo recién del colegio, porque quizá alguien que ya está en el mundo laboral lo tiene claro. Esta es la primera responsabilidad que asumen en su vida, o sea, firmar un contrato, y acá no generalmente, lamentablemente, lo firman ellos, pero muchas veces también tiene que entrar a ver un aval, a lo mejor una persona también que esté atrás, pero la ideal es que justamente se tome la decisión como corresponde. ¿Qué pasa si el estudiante no obtiene un beneficio estatal, por ejemplo, con respecto al CAE? ¿Se postula automáticamente cuando uno hace el FUAS o esto hay que hacerlo aparte, Juan Francisco?
0: El FUAS considera todo lo que es estatal. Está incluido lo que es el CAE dentro de este formulario. Tú postulas a todo, lo que es gratuidad, becas estatales, como también el CAE en este caso.
1: Ya, en este caso, por ejemplo, primero está en la línea de jerarquía en la gratuidad, después las becas y después el CAE, ¿eh? No, en
0: Exactamente.
1: el caso de la gratuidad no se necesita nada más porque cubre todo, pero en el caso de las becas puede complementarlas con el CAE, por ejemplo, alguien que tomó una beca y que le cubre el 50%, el otro 50% lo puede cubrir el CAE para que también tenga educación en cierto modo gratuita, que después va a tener que pagar solamente la mitad de la carrera.
0: Por supuesto, son complementarios en este caso.
1: Y mire, es que me están llegando algunas preguntas, por eso miro para el lado acá, Juan Francisco, y justamente me están preguntando esto una mamá por acá. Me dice, ¿qué pasa si mi hijo, por ejemplo, tiene la mitad del CAE nomás? Le corrió como el 50% o solamente tomó las becas. En este caso, Duoc UC, sede de Puente Alto, con los beneficios que tiene, ¿se pueden complementar estos beneficios estatales con también alguna beca de la institución?
0: Totalmente, y esto está sujeto simplemente a ciertos requisitos. Tenemos, como te mencioné anteriormente, los beneficios internos, tenemos diferentes diferentes opciones de financiamiento interno. Tenemos becas sede, que

0: Eso vemos el caso a caso de cada una de las situaciones de los estudiantes. Tenemos situaciones que lamentablemente tienen algún tipo de enfermedad o sus familiares tienen algún tipo de familiar. Nosotros también en ese caso somos súper empáticos y consecuentes también que necesitamos también apoyar a este tipo de estudiantes. Pues no han tenido la posibilidad, no se les ha sido fácil también poder financiar una carrera porque no es barato, estudiar en Chile no es barato. Entonces nosotros también tenemos esta medida de financiamiento que va en apoyo a estos estudiantes.
1: Importante, Juan Francisco, y yo no sé si estoy bien en lo que voy a decir, pero por eso mismo, para que tú me complemente y me corrijas si es que no estoy en lo cierto, este tipo de becas, tanto estatales como de Duoc o CC de Puente Alto, son para todas las edades, no solamente para los que vienen saliendo recién.
0: Son para todas las edades,
1: Ya.
0: efectivamente. El alumno que, por ejemplo, que nunca ha tenido beneficios estatales, no solamente es para el alumno de inicio, porque también se interpreta como que el alumno de inicio es el que parte con los beneficios. No, la gratuidad perfectamente te puede considerar del segundo, tercer año o cuarto año, en tu último año te puede salir la gratuidad. No es retroactivo, eso sí, no te cubre lo que tú pagaste para atrás,
1: Ya.
0: solamente te cubre desde el periodo que a ti se te asigna la gratuidad en adelante, por lo que dura tu carrera. Supongamos, por ejemplo, tú estás en el año cuarto, que es tu último año de carrera, te sale la gratuidad, a ti te da la gratuidad por los 2 semestres que te quedan.
1: Ya, correcto.
0: Adicional a eso, si hay algún retraso, el estudiante a lo mejor reprobó un ramo y le significa que tiene que hacer un semestre más, por un tema legal. A él le cubre el 50% de
1: Ya,
0: ese semestre adicional, que se llama el descuento formal de carrera.
1: eso independiente que lo haya tenido el beneficio del primer o el cuarto año, ¿verdad?
0: Efectivamente, eso
1: Ya,
0: es un tema que siempre está.
1: sí, ahí pusieron varias orejas, porque generalmente de repente hay un ramo que no se puede hacer en el mismo año y todo, o dentro de la carrera y hay que hacerlo aparte. Esto cubre el 50%, y obviamente ahí hay que tratar de optar también alguna beca institucional en el otro 50%. Mira, me están preguntando, me están llegando varias preguntas, Juan Francisco, me están bombardeando aquí, oye, con respecto a los beneficios con convenios con instituciones. Me preguntan si Duoc usted tiene convenio, no sé, con caja ahí de compensación, me dice, con instituciones de las Fuerzas Armadas o de seguridad. Me colocan diferentes beneficios. Cuéntame si hay beneficios también, alguna beca especial que haya por ahí. Cuéntame de eso también, Juan Francisco.
0: Sí, tenemos algunos convenios, tenemos varios convenios, tenemos un convenio también con la municipalidad, que
1: Ya.
0: también la municipalidad evalúa en conjunto con nosotros las situaciones de cada alumno, también hay ahí un porcentaje que cubre este beneficio, también está con la Fuerza Armada, tenemos distintos convenios ahí que te ayudan también, aparte de las becas, ahí a cubrir algún porcentaje de tu arancel o de tu carrera. Entonces, son varias alternativas que tienen para que los estudiantes puedan estudiar, y lo importante aquí es aprovechar la oportunidad. Si al final los beneficios están, y la idea es tomar todos estos beneficios y al final intentar pagar lo menos posible, que es lo que más cuesta.
1: Mira, para acá siguen llegando preguntas, me dicen si esos beneficios de Fuerza Armada, como decías tú, o con otras instituciones, se pueden complementar también con el CAE, por ejemplo.
0: Sí,
1: Sí,
0: totalmente. Todos los beneficios
1: ya.
0: son. Ojo que el CAE es importante también que sepan que no te cubre el total de tu arancel anual, te
1: Ya.
0: cubre un porcentaje, te queda
1: Porcentaje.
0: un restante que tú tienes que cancelar, y casi siempre nosotros sabemos en octubre cuánto es el diferencial que tiene que pagar de acuerdo a lo que él firmó y solicitó, porque el estudiante puede solicitar no el 100% de su carrera referencial, sino que también un porcentaje menor. Entonces, con el resto puede ir complementando con algún tipo de beca, con algún tipo de beneficio, convenio, que se pueda ir otorgando ahí en el camino.
1: Estamos con Juan Francisco Hernández, subdirector económico y de gestión Duoc UCC de Puente Alto, a quien a esta hora de la mañana tenemos, pero oiga, la pauta queda al lado porque realmente estamos con hartas preguntas acá de nuestros auditores y auditoras, así que nos están ahí preguntando varias cositas. Por acá me quieren hacer presente el tema del contrato. ¿Qué pasa? Tú nombrabas al matricularse todo. ¿Qué pasa si los contratos se firman anualmente o se firman por carrera?
0: Los contratos se firman semestralmente.
1: Semestralmente, ya.
0: Sí, cada vez que uno pague una matrícula, las matrículas son semestrales. Ya. Se genera automáticamente un contrato.
1: Ya. Ah, ya, ok. O sea, si yo estudio de marzo hasta junio y después pago julio o agosto, uno de los dos meses, automáticamente se renueva.
0: Claro, automáticamente el estudiante tiene que firmar un contrato para continuar el segundo semestre.
1: Ya, mira, importante eso. Ah, así que ahí tener también clara la mamá. Oye, ¿qué le recomendaría a las familias tú y a futuros estudiantes para que puedan planificar con anticipación este tema del financiamiento? Tener claro, por ejemplo, la ficha social, tener claro también el tema de, como mencionabas tú, de lo que se gana en casa, tener todo bien actualizado y también tener claro también, por ejemplo, que ahora hay un proceso de postulación al FUAS, pero también después hay una segunda postulación, pero obviamente eso, los resultados están ya cuando uno comienza ya incluso a tener ya pruebas ya, pues.
0: Efectivamente, hay varias etapas en este proceso. Mi recomendación principal es estar informado. Estar informado de todos estos procesos, las fechas, que se acerquen a nuestra sede. Nosotros tenemos un punto de matrícula que está atendiendo prácticamente todo el día. Tenemos especialistas que te pueden ayudar a resolver este tipo de dudas. Es muy importante saber los valores de tu carrera, los procesos donde tú tienes que postular a los beneficios, los resultados. El proceso de acreditación es sumamente importante porque si tenías inconsistencia y no haces el proceso de acreditación, al final tu postulación no sirve de nada. Es un proceso que tú tienes que estar informado y el objetivo es prevenir después también un endeudamiento que pueda producirse por falta de información y tomar una decisión responsable respecto al financiamiento de tu estudio. Además también realizar la postulación en el primer llamado para que tengan más oportunidades. Alrededor son hay cuatro apelaciones durante el año para poder ya se te fue rechazado la primera vez, vamos, tenemos otra. Entonces al final si tú estás informado, si tú te apoyas con los especialistas que nosotros tenemos y cumples con los requisitos que también el Estado te está colocando, no deberías tener problema para obtener estos beneficios. Como te mencioné al principio, 74% de nuestra sede estudia con gratuidad. Entonces, es un porcentaje súper alto en comparación a otras instituciones.
1: Correcto, así es. Importante lo que dice Juan Francisco. También no olvidar que el proceso, mientras más antes sea, es mejor. Y así usted cuando está estudiando no tiene esa preocupación extra de que si la carrera va a ser gratuita o si va a tener algún beneficio o va a tener que cancelar. Así que eso es importante. Por acá me preguntan algo que es importantísimo. Duoc UCC de Puente Alto tiene carreras técnicas, pero también tiene carreras profesionales. ¿Qué pasa si mi hijo me dice, se le ocurre estudiar una carrera técnica y cuando la termina quiere seguir la ingeniería de la misma carrera, me dice? O quiere.
0: Lo puede hacer.
1: Lo puede hacer. Pero me están preguntando si tiene. Claro, si me preguntan si al tener gratuidad puede hacer esto. Esto me preguntan. Esa es la pregunta.
0: Efectivamente, la gratuidad te permite hacer un cambio de carrera y en ese caso, si a ti se te asigna la gratuidad por la carrera técnica al pasar a ingeniería, automáticamente también te cubre la carrera de ingeniería. Y adicional, tú también puedes generar una salida intermedia para obtener el título técnico y después vas a tener el título profesional cuando termines la otra carrera.
1: Ah, ¿se hace alguna articulación ahí?
0: Exactamente.
1: Así que ya sabe, mamita, ahí, que quiere estudiar algo técnico, saca su carrera y automáticamente sigue ahí hacia la ingeniería, que son ciertas carreras que mantienen esto. Así que, Juan Francisco, algo que se nos quede, algo que nos pueda acotar tú con respecto al tema del financiamiento, porque la verdad te diré que a esta hora muchos jóvenes ya están como relajados porque postularon todo, y los que están sobre todo escuchando y que están preguntando son los papás y mamás que quieren saber, quieren anotar, están inquietos. ¿Qué más nos puedes acotar con respecto a todo este tema de financiamiento principalmente?
0: Mira, yo en este caso es importante que conversen con su hijo, saber muy bien lo que ellos quieren estudiar, saber su gusto, porque ahí es donde está el principal error. Muchas veces el estudiante piensa que, pucha, se fija mucho en lo que puede ganar más adelante y después la mitad de carrera la deja de lado. Es dinero que en realidad cuesta y que se pierde, o si tiene un beneficio lo pierdes, ¿cachai? Entonces es tomar una decisión consciente de acuerdo a los intereses del estudiante y principalmente no focalizarse solamente en me tengo que matricular en algo, tengo que comenzar mi estudio, sino que tomar una decisión consciente. Es importante que los padres apoyen harto. Uno cuando está en esta edad de los 18 años, 17 años, le cuesta tomar algún tipo de decisión, no tiene las ideas claras, qué es lo que quiere, y es importante que ahí tomen la decisión correcta, se puedan acercar acá. Tenemos especialistas, directores de carrera que te pueden ayudar también a dar más información de la carrera, te pueden mostrar los talleres también, que de repente cuando tú estás ahí en lo práctico, en terreno, te das cuenta de la dimensión que tú, y ahí ves también tus gustos, que tenemos un taller mecánico súper grande, y tú estás ahí y en realidad decís, ya, esto es lo mío, esto es lo que yo quiero. O si no, simplemente no, ya no, mejor me voy por otro lado. Tenemos alrededor de 6 escuelas, entonces tenemos administración, tenemos ingeniería, tenemos recursos naturales, por lo tanto hay una gran variedad y solamente hay que informarse bien qué es lo que quiere el muchacho, y con eso ya acercarse también al área de financiamiento, tomar ahí las precauciones, informarse de todos estos beneficios, completar el FUAS, esto es sumamente importante. Recordar que tenemos hasta el 22 de octubre para que la persona pueda hacer esta postulación, y si acá se vienen a orientar, no deberían por qué irle mal en este proceso.
1: Para eso está tu primer paso también, pues, ¿no?
0: Así es.
1: Sí, pues también está tu primer paso. Estamos bien informados nosotros acá, así que está tu primer paso también, donde usted se puede ir, informar y saber todo lo que ocurre en Duoc UCC de Puente Alto. Juan Francisco Hernández, subdirector económico de gestión Duoc UCC de Puente Alto, te quiero agradecer este contacto, como venimos realizando siempre con Duoc UCC. Ya son años que estamos junto a ustedes en este mundo de la educación y principalmente informando, generando información para nuestros auditores, especialmente para aquellos que están dirigidos a querer estudiar, pero también, como conversábamos, para las familias, porque esto es una decisión familiar, y obviamente, Juan Francisco, como decías tú, se pierden muchas veces beneficios y también se pierde dinero cuando no se sabe elegir bien.
0: Así es un proyecto de vida que uno tiene que tomar la decisión correcta.
1: Exacto. Juan Francisco, un abrazo grande para ti, para todo el equipo de Duoc, y por supuesto, sin duda se vienen días todavía pesados, así que a relajarse este fin de semana largo un poquito, porque ya comienza todo el proceso de postulación. No olvide que las postulaciones las puede hacer online, pero ustedes también cuentan con algunos stand ahí para apoyo, Juan Francisco, ¿verdad?
0: Así es, contamos con un punto de admisión aquí ubicado en la misma sede. Tenemos la parte financiera, tenemos también los matriculadores externos y también tenemos lo que es caja en caso de que quieran realizar el pago presencial, que a veces uno piensa que todo tiene que ser online. No, nosotros también contamos con esa instancia.
1: Excelente, un abrazo grande, excelente semana, Juan Francisco, y saludo a todo el equipo de Duoc UCC de Puente Alto.
0: No, gracias a ti, Marcelo. Cuídate.
1: Igualmente. Juan Francisco Hernández, subdirector económico y de gestión Duoc UCC de Puente Alto, a esta hora de la mañana junto a nosotros acá en La Mañana Contigo. Nos vamos a una pausa y ya regresamos junto a su matinal.
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3: Son las 10 de la mañana con 25 minutos.
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1: Ya, ¿ustedes pensaban que nos habíamos olvidado del pronóstico del tiempo? No. Lo que pasa es que empezamos la mañana muy movida hoy día con ese contacto con la directora de Cernamec, después con la entrevista de Duoc UCC Puente Alto. Entonces, habíamos estado bien movida la cosa. 14 grados, 73% en la humedad relativa del aire. Para hoy la región metropolitana va a mantener una máxima de 19 grados, cielos con nubosidad parcial. Para la tarde se esperan probables tormentas eléctricas, chubascos en la región metropolitana. En tanto, en nuestra comuna de San José de Maipo, el pronóstico del tiempo indica para hoy día una máxima de 16 grados y también probables tormentas eléctricas durante el transcurso de la tarde, situación que se podría extender también mañana durante el transcurso de la tarde. La estación San José de Guayacán, hasta ahora a través de la Dirección de Meteorología de nuestro país, Dirección General de Aeronáutica Civil, también nos indica 12 grados con 3 décimas en la comuna de San José de Maipo a esta hora de la mañana. ¿Qué me dice usted? Ah, sí, pues día mundial de la visión, ¿eh? Exactamente, día mundial de la visión. ¿Vamos al tiro con nuestro aviso? Vamos con nuestro aviso. 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La mañana contigo con buena música a esta hora en su matinal.

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0: 10 de la mañana con 48, con 46 minutos. Oiga, es que cuando uno tiene este tipo de variedad de música se emociona, ¿ah? Música de los 80 y 90 con 2000, con el grupo Megamix Aqua, y ahora con este Víctor Manuel, que es un temazo, ¿ah? Es un temazo, o sea, de verdad, estamos tratando de generar un tema musical tremendo para que usted pueda compartir con nosotros todos sus gustos musicales. Empezamos siempre con música movida, ¿sí? Eso es fundamental, empezar arriba el año, pero pues también vamos tirando clásicos, cositas ahí buenas, ¿ah? Me pidieron este temita musical, exactamente, y a continuación lo toco de inmediato, ¿o no? ¿Sí? ¿Quién es usted? Ya, a ver. Mire, buen tema a esta hora de la mañana, en la mañana contigo.
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1: Son las 10 de la mañana y 56 minutos.
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12: Un estudio de universidades de Estados Unidos reveló que el guano de los pingüinos fertiliza las algas en la Antártica, acelerando indirectamente el deshielo. La investigación advierte que los modelos climáticos actuales no consideran este factor en sus proyecciones sobre el continente. Chile dio un paso pionero hacia la conectividad del futuro tras sellar un histórico acuerdo público-privado que permitirá iniciar las primeras pruebas experimentales de tecnología 6G en el país, consolidando su liderazgo regional en telecomunicaciones e investigación de vanguardia. El Tribunal de Disciplina de la NFP sancionó a más de 5.000 hinchas de Universidad de Chile tras los graves incidentes registrados en el estadio Ester Roa Rebolledo de Concepción. La medida prohíbe el acceso a los próximos partidos como local a todos los asistentes empadronados en la galería donde ocurrieron los desórdenes.
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1: Y los artistas destacados hoy son Bacilos, Cara Luna, La Mañana Contigo.

0: Buena música hasta ahora en la radio Amanda con el artista destacado del día, sí, pues destacado del día ya. Ya, la Amandita se ríe, cabrón. Amandita, ¿qué panorama tiene para el fin de semana? Ah, mañana vamos a hablar de eso, ya. ¿No quiere sacarme pica todavía? No, yo el sábado tengo que trabajar, pues Amandita. Yo trabajo el sábado en la nochecita de la tarde. No, no trabajo de eso, no sé, desubica. Esta Amandita desubica, oye. ¿Por qué uno por qué tiene que trabajar un sábado en la noche de eso? A ver, no sea así. Oiga, no, la verdad que, como le decía yo a Amandita, el sábado me toca trabajar. Sí, me toca trabajar, principalmente me toca trabajar. ¿Por qué? Porque tengo un partido de fútbol, así que Lautaro Quintero, exactamente. Ya, 11:15. 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Temperatura al momento 14 grados en la región metropolitana, 16 grados en San José de Maipo. Buena música a esta hora de la mañana, en la mañana contigo a través de su radio Amanda, el 89.9 FM. Pedido musical al más 569-5715-2830. Eros Ramazzotti, otra como tú.
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3: Ya, para colocarle ritmo a esta hora de la mañana. Disco Amanda Discotec. Sí, pues, Amanda Discotec con Venga Boy. Oh, yeah. Y la pista de baile en Amanda Discotec. Señora María, Marianela, Jorge, Rodrigo, a mover con...

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1: Son las 11 de la mañana, con 27 minutos.
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18: Y comenzamos los recuerdos con Miguel Bosé, Don Diablo.

11 de la mañana ya con 36 minutos, 11 y 36 minutos, la mañana contigo a través de su radio Amanda, el 89.9 FM. Oiga, actividades suspendidas por condiciones meteorológicas, el 12º Campeonato Comunal de Cueca, suspendida la Ecopulgas y suspendida también la Feria de Emprendimientos Locales para este sábado. Así que todos estos eventos están suspendidos para este fin de semana. Así que ya sabe ya, estar atento a la situación meteorológica principalmente durante este fin de semana. 11:36, recuerdos en su radio Amanda, en la mañana contigo. José José nos dice: soy así.

11 de la mañana con 43 minutos, 11 y 43 minutos. La mañana contigo hasta ahora a través de su radio Manda en la 89.9 FM y también a través de la www.amandafm.cl. Ahí saluda a Jorgito Orellana ahí que nos está saludando. Ah, sí, pues así que. Sí, ahí están con ¿cómo se llama? Con Rodrigo. Así que ya. Oiga, 11.44 ahora. 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Lo mejor para tu mascota está en Ahorro Pet. 11.45 minutos. Y bájeme un poquito la música, Mandita. Bájeme la música porque ayer se nos fue un grande de la música. Un hombre de 81 años. Y obviamente en el espacio del recuerdo, ¿cómo no lo llamamos a destacar? Si es un hombre que está muy cercano a Chile. Él es ítalo-argentino. Es Piero Antonio Franco de Benedictis, más conocido como Piero. Canción social, trova y rock. Cantautor ítalo-argentino, sí pues. También tenía nacionalidad colombiana desde 1994. Sin duda tiene muchos temas, demasiados diría. Y vamos a tratar de dar el gusto en algunos. A esta hora, con Piero, tengo la piel cansada de la tarde.

Bueno, y para despedirnos de nuestro matinal el día de hoy, no podemos dejar sin duda de irnos y ir tocando este hermoso tema musical. El gran éxito de Piero Sin Duda, dedicado a todos los papás, pues, o a quienes sentimos como padres. Piero, mi viejo, y nos despedimos en este homenaje en el espacio del recuerdo a este gran ítalo argentino y también colombiano, Piero, mi viejo. Hasta mañana, chao. Esto fue La Mañana Contigo. Chao, Mandita.

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3: Son las 11 con 55 minutos.
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12: El mal tiempo mantendría cerrado el paso a los Libertadores hasta el martes 13 de octubre. Camioneros alertan por sobrecupo en las aduanas y falta de espacio para esperar varados en la frontera, proponiendo reflotar un proyecto de tren subterráneo. El cuarto juzgado de garantía rechazó las solicitudes de sobreseimiento y prescripción presentadas por la defensa del exfiscal Manuel Guerra, acusado de cohecho, prevaricación y violación de secreto. Su prisión preventiva será revisada hoy ante eventual peligro de fuga. La película animada chilena Brave Cat, dirigida por Gabriel Osorio, obtuvo el premio de la audiencia y mención especial en el Festival Lucas de Alemania, sumando este galardón a su previo reconocimiento internacional en Annecy, Francia.
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14: Hola, ¿qué tal? ¿Cómo les va? Damas y caballeros, sean bienvenidos. Comenzamos, partimos, iniciamos el Pabellón Patrio para hoy día jueves 8 de octubre. Aquí estamos, muy contentos de acompañarles a ustedes en más de 20 radios por todo nuestro país con la música nacional, la música chilena que se toma la señal como siempre. El día de hoy, algunas efemérides y muchos estrenos, así que puedes revisar toda la programación el día de hoy en nuestras redes sociales, Pabellón Patrio, Instagram y también en el Facebook. Ahí estamos para que seamos amigos. Día jueves 8 de octubre. Edición 3296, yo soy Michael Segovia y vamos a comenzar escuchando a Plumas. Esta canción se llama Fácil y Bonito y con Plumas iniciamos, comenzamos el Pabellón Patrio. Sean todos bienvenidos.

Un día como hoy, en 2021, Yorca presenta el video Viento. Mantenía la tónica de Yorca y Daniela en esta etapa, caracterizada por una alta factura audiovisual, y esta vez a cargo de Fernanda Ramírez y de la productora Maleza. Un día como hoy, en 2021, Yorca presenta el video Viento.

Un día como hoy, en 2014, Facuta publica el disco Tormenta Solar. Es el segundo registro de la compositora e instrumentista. Cuenta con colaboraciones de los argentinos Violeta Castillo y Coifeur, así como también de los nacionales Cristóbal Briseño y Bronco Yote. Un día como hoy, en 2014, Facuta publica el disco Tormenta Solar.

Un día como hoy, el año 2015, Marineros presenta el video Secretos. Según revelaron las intérpretes, se trata de una canción que tiene mucho que ver con la música que escuchaban cuando eran adolescentes, cuando todo se sentía mucho más intenso y puro. Un día como hoy, en 2015, Marineros presenta el video Secretos.

El cantautor Vicencio Navarro está presentando su nuevo sencillo y Ese Día, canción que da origen a su próximo disco. Compuesta hace casi dos décadas y guardada por años, la obra renace como el primer adelanto y pieza central del próximo disco del cantautor, reafirmando así su apuesta por renovar el lenguaje de la trova desde una mirada contemporánea. Se llama Y Ese Día. Vamos a escuchar en Pabellón Patrio lo nuevo de Vicencio Navarro.

El músico y productor nacional Keyo Kato presenta Siempre para ti, un nuevo sencillo que confirma el proceso de madurez artística que ha venido desarrollando en los últimos años. La canción propone un recorrido íntimo entre el indie pop y el R&B contemporáneo, donde la sensibilidad melódica y una producción sofisticada se convierten en el vehículo para abordar los cambios que provoca el distanciamiento de una persona significativa. Te dejamos Siempre para ti. Vamos a escuchar a Keyo Kato en Pabellón Patrio.

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2: Son las 12 y 26 minutos.
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4: La música puede ser mucho más que una colección de canciones cuando cada lanzamiento forma parte de una historia mayor. Bajo esa premisa, Kid Makiru presenta Despertar, un nuevo sencillo acompañado de un videoclip que continúa el relato iniciado en la canción Santiago, profundizando en la cosmovisión que la banda ha construido a través de la música, la narrativa, la danza y la puesta en escena. En esta oportunidad, la agrupación nacional suma además una colaboración internacional junto a Ensamble Arsis, colectivo colombiano de raíz alternativa que aporta nuevos matices y colores sonoros a esta experiencia artística. Vamos a escuchar entonces a Kid Makiru. Te dejamos en Pabellón Patrio esta canción que se llama Despertar.

Viento Magia presenta Desde Nacer, el primer adelanto de su álbum debut que llegará a fines de este año, reafirmando una propuesta que definen como rock sudamericano. El disco es un relato musical sobre el descubrimiento, en un cerro, de los vertigios de una esencia que alguna vez dio forma a una identidad local hoy en desaparición. A partir de esa idea, las canciones abordan la relación con la naturaleza, la memoria y experiencias personales. Se llama Desde Nacer. Vamos a escuchar en Pabellón Patrio a Viento Magia.

Casa Tomada continúa adelantando el universo sonoro de su próximo trabajo discográfico con el estreno de la canción Sumo, sencillo que vio la luz el pasado viernes 24 de julio en todas las plataformas digitales. La canción se suma al proceso creativo que la agrupación desarrolla de cara a su nuevo LP, consolidando una propuesta artística que combina intensidad emocional, atmósferas envolventes y una identidad profundamente arraigada en el rock alternativo y el shoegaze. Te dejamos entonces en Pabellón Patrio lo nuevo de Casa Tomada, esa canción se llama Sumo.

Fuego Eterno es una poderosa composición de rock melódico que aborda el fin de un ciclo y el renacer que surge después de la caída, a través de una atmósfera cargada de imágenes como el frío, la niebla y las ruinas. La canción retrata el momento en que las promesas se extinguen y ya no queda espacio para volver atrás, y lejos de centrarse únicamente en la pérdida, la canción transforma el dolor en una declaración de fortaleza. Se llama Fuego Eterno. Vamos a escuchar a Ruge Beat aquí en Pabellón Patrio.

Ignacio Elwin publica Invencible, folk alternativo que explora el amor desde la valentía y las certezas. Con una sonoridad íntima y cinematográfica, la canción nace como una reflexión sobre el poder transformador de una relación. No quería escribir una canción de amor tradicional ni una balada, porque eso no va con mi personalidad. La motivación fue explorar algo que fuese romántico, pero que lo sintiera completamente mío, comenta Ignacio Elwin para presentar en Pabellón Patrio. Invencible.

Matizaré es el segundo sencillo publicado por Andrés Jares como adelanto de su LP Por Favor, Espere Luz Verde, perteneciente al género indie acústico. Esta canción se ubica en la observación de la vida en medio de los problemas emocionales de la cotidianidad. ¿Cómo seguir adelante? Con solo su voz y una guitarra, Andrés Jares crea un ambiente de calma y reflexión que nace de sus experiencias personales y de influencias de artistas como Silvio Rodríguez y Camila Moreno. Vamos a escuchar a Andrés Jares, aquí en Pabellón Patrio nos presenta Matizaré.

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2: Es la 1:30.
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1: Es la 1:58.
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7: La escritora y helenista canadiense Anne Carson fue galardonada con el Premio Nobel de Literatura 2026. La Academia Sueca reconoció su audaz trayectoria al tender puentes entre la tradición clásica grecolatina y los formatos experimentales contemporáneos en obras como Autobiografía de Rojo, La Belleza del Marido y Knox. El Senado despachó a ley el proyecto que regula las reglas del uso de la fuerza para las policías y fuerzas armadas. La iniciativa fija estándares legales claros, proporcionalidad y marcos de acción ante tareas de orden público y seguridad. La causa por la fallida Operación Huracán lleva 6 meses paralizada debido a la inhabilidad de todos los ministros de la Corte de Temuco. Los condenados siguen en libertad y evalúan derivar el proceso a la Corte de Valdivia.
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2: Son las 2 y 27 minutos.
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un número uno en la historia. Entre noviembre y diciembre de 1989, la canción Blame It on the Rain alcanzó el número uno del Hot 100 Billboard con Milli Vanilli.

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1: Son las 2:55.
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13: Un falso médico peruano fue formalizado tras ejercer ilegalmente la profesión y grabar a sus pacientes sin consentimiento durante supuestas consultas. Enfrenta cargos por ejercicio ilegal de la profesión, abuso y delitos contra la intimidad de las víctimas. Dos funcionarios de la PDI fueron detenidos por su presunta vinculación en el secuestro de ciudadanos chinos en el marco del caso Fodich. La indagatoria apunta a la participación de efectivos policiales en redes de extorsión y crimen organizado. Tras el alza de 0,4% en el IPC de septiembre, la UF registrará un nuevo incremento diario entre el 10 de octubre y el 9 de noviembre. La variación encarecerá compromisos pactados en esta unidad como dividendos hipotecarios, arriendos, planes de salud y seguros.
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0: Dios lo bendiga. Buenas noches.
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y nosotros invitándole para que nos acompañen, porque tenemos una programación muy muy entretenida. Hoy día vamos a conversar de todo un poco, vamos a recordar a Piero. Ayer supimos del fallecimiento de este artista, vamos a conocer un poco de su historia, vamos a escuchar su música también a modo de homenaje a el gran Piero que se nos fue ayer. 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También nos acompañan a esta hora nuestros auspiciadores que hacen posible que estemos aquí acompañándoles en el A Toda Marcha, el clásico. Quiero invitarlos para que nos juntemos a escuchar buena música, para que compartamos dentro de los próximos minutos a todas las radios que comienzan a conectarse a esta hora también. Un abrazo, chiquillos y chiquillas. Vamos a ir a la música de inmediato. Así comenzamos el A Toda Marcha. Bienvenidos y bienvenidas.

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1: Muy bien, estamos aquí en el clásico, somos el a toda marcha. Estaba viendo información de Pedro Pascal. Pedro Pascal que va a postular a los Oscar, va por el Oscar, el papel con que él podría hacer historia para Chile y también Latinoamérica. Pedro Pascal que podría sumar un nuevo y hasta ahora esquivo hito a una carrera que tardó décadas en despegar, entrar por primera vez a la competencia por un Oscar. Y justamente lo hace con una película de Tony Gilroy que se llama Behemoth, que tuvo su estreno mundial en el Festival de Cine de Nueva York y que en diciembre se va a estrenar acá en los cines nacionales. Claro, el eventual camino, dice, hacia el Oscar tendría un significado especial por la particular trayectoria del actor nacido acá en Chile, quien construyó su carrera durante años antes de convertirse en una de las figuras más reconocibles de Hollywood. Obviamente deseamos que a Pedro Pascal le vaya muy bien con este premio y es una... Tony Gilroy, que es el director de Behemoth, estructura la película a través de recuerdos que aparecen cada vez que Alex toca con su violonchelo, la melodía inicial de distintas bandas sonoras. Aunque Pedro Pascal no explica abiertamente lo que atraviesa su personaje. Ahí está la información, ojalá que le vaya muy bien a Pedro Pascal. Vamos a la música, seguimos contigo. Aquí en El Clásico te acompañamos en el A Toda Marcha.
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3: Son las 3 y 26 minutos.
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2: Muy bien, quiero contarte que un 8 de octubre, pero de 1988, la banda Def Leppard, esta banda de rock, se posiciona en el primer lugar de la revista Billboard con su éxito Love Bites. Claro, un número uno que vamos a recordar, vamos a traer al presente. Un día como hoy, 8 de octubre, llega al número uno. Es el sonido de Def Leppard.

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5: Son las 3 con 55 minutos.
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12: Un falso médico peruano fue formalizado tras ejercer ilegalmente la profesión y grabar a sus pacientes sin consentimiento durante supuestas consultas. Enfrenta cargos por ejercicio ilegal de la profesión, abuso y delitos contra la intimidad de las víctimas. Dos funcionarios de la PDI fueron detenidos por su presunta vinculación en el secuestro de ciudadanos chinos en el marco del caso Fodich. La indagatoria apunta a la participación de efectivos policiales en redes de extorsión y crimen organizado. Tras el alza de 0,4% en el IPC de septiembre, la UF registrará un nuevo incremento diario entre el 10 de octubre y el 9 de noviembre. La variación encarecerá compromisos pactados en esta unidad como dividendos hipotecarios, arriendos, planes de salud y seguros.
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1: Revisamos la historia de nuestro país, un poco de cultura también aquí en el clásico. En 1922 muere Jorge Montt Álvarez, presidente de la República de Chile, por un periodo entre 1891 y 1896. En 1921, un día como hoy, se efectúa el primer sorteo de la Lotería de Concepción, que ha financiado en gran medida a la prestigiosa Universidad de

la casa abandonada, los pájaros errantes y esta bella ciudad envenenada, entre otros. Ahí está todo lo ocurrido un día como hoy y te lo contamos aquí en el clásico, en la Toda Marcha, la historia de nuestro país presente un día como hoy.

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1: Oye, hoy es el día del profesor de educación física que se celebra cada 8 de octubre en nuestro país y en diversos países de Latinoamérica. Claro, el origen de la conmemoración que recuerda la creación de la primera Escuela Nacional de Educación Física en 1932. Bueno, esto, el propósito justamente de celebrar, conmemorar esta fecha, es reconocer la labor de los docentes y profesionales que fomentan la actividad física, la salud integral, el bienestar y los valores como el trabajo en equipo en estudiantes de todas las edades. Así que saludos a todos los profesores y profesoras de educación física que hoy, 8 de octubre, en nuestro país, en toda Latinoamérica, están celebrando su día. Y me voy a permitir una licencia con mucho orgullo, saludar a mi hija Pamela Sánchez Berríos, que ella es profesora de educación física, una excelente profesional, una excelente profesora de educación física, deportista también. Que entre paréntesis, le voy a contar que ganó el Metropolitano de Mountain Bike justamente el domingo pasado, primer lugar ahí en Pamela, así que le mando un saludo cariñoso, muy orgulloso de ella por sus logros, tanto como profesora de educación física como también en el logro del mountain bike. Así que tenía que decirlo, con orgullo lo digo, así es que eso, muchas gracias y saludos a todos los profesores de educación física. Vamos a la música, seguimos aquí en El Clásico.

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1: Son las 4 y 28 minutos.
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2: Vamos a viajar a 1971. Comenzó la promoción del álbum Imagine de John Lennon en el Reino Unido, su segundo álbum de estudio, y es considerado como su trabajo más popular como solista. Contiene canciones más sofisticadas, más comerciales y menos vanguardistas que en sus anteriores proyectos. Claro, esto comenzaba en 1971, un día como hoy. Escuchamos a John Lennon.

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1: Son las 4 con 58 minutos.
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8: El presidente del directorio de Codelco, Bernardo Fontaine, aseguró ante la Cámara que se perseguirá restituir hasta el último peso si se confirma perjuicio patrimonial por nuevas presuntas cifras infladas de producción en Ministro Jales y Salvador entre 2024 y 2025. La intención de Michelle Bachelet de postular a La Moneda en 2030 provocó diversas reacciones, críticas en RN por falta de renovación, respaldo del senador Iván Flores y cautela del Ejecutivo. La decisión surge tras su frustrada candidatura a la ONU. Lionel Messi emocionó al mundo del fútbol con un sentido discurso en su despedida de la selección argentina tras un partido amistoso. Con profunda emoción recordó a su padre, agradeció defender la camiseta durante más de 2 décadas y juró amor eterno a la albiceleste.
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10: Muy bien, estamos ya de regreso, estamos aquí en el clásico, el A Toda Marcha. ¿Lo reconocen? Bueno, uno de los tantos éxitos de el gran Piero. ¿no es cierto? Ayer supimos de su fallecimiento, lamentablemente. Vamos a hablar un poquito de este artista, intérprete argentino, temas tan emblemáticos como Mi Viejo. Falleció a la edad de 81 años. Cantante argentino, uno de los más reconocidos del país trasandino, murió tras encontrarse en estado muy grave, según señalan distintos medios locales. De acuerdo al diario La Nación, el músico se encontraba internado desde hacía unos días en un hospital, mientras que su muerte se produjo en la mañana de ayer miércoles 7 de octubre. Minutos después de conocerse la información, en su cuenta personal de Instagram, su familia emitió un comunicado para despedirlo públicamente. Con profundo dolor comunicamos el fallecimiento de nuestro querido Piero a sus 81 años. Su voz, sus canciones y su mensaje de paz quedan para siempre con nosotros, escribieron. Bueno, y nosotros también acá en el programa queremos entregarle un pequeño homenaje a este gran artista, Piero, aquí en El Clásico.

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1: Oh, darling. Lentos en tus oídos.

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1: En Lentos en tus oídos, ahora escuchamos esta balada que nos trae Bon Jovi, Never Say Goodbye.

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1: Son las 5 con 29 minutos.
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1: Son las 5 y 59 minutos.
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10: El estado de Alabama decretó una emergencia y dos condados del norte de Florida emitieron órdenes de evacuación ante el fortalecimiento del huracán Isaías, que podría impactar al sur de Estados Unidos. El Hospital Félix Bulnes y el Barros Luco realizaron la primera cirugía robótica de cáncer de mama en Chile. La técnica, mínimamente invasiva y con reconstrucción inmediata, ofrece mayor precisión quirúrgica y acelera la recuperación de las pacientes. El Parlamento italiano aprobó la reforma electoral Stabilicum, impulsada por Giorgia Meloni. La norma otorga un premio de escaños a la coalición que obtenga el 42% de los votos, lo que la oposición denuncia como una maniobra inconstitucional para perpetuarse.
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13: Vamos a 1987 y los tres integrantes de ZZ Top efectuaron reservas anticipadas para el primer vuelo de pasajeros a la Luna. Billy Gibbons, Dusty Hill y Frank Beard siguen esperando justamente la confirmación de este viaje que nunca llegó. Esto ocurría un día como hoy en 1987. Escuchemos a los gran ZZ Top aquí en el clásico.

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1: Muy bueno, ustedes conocieron el caso ahí de, en tribunales, que presentaron un papel, un escrito con inteligencia artificial. Oye, escándalo, escándalo por eso. Bueno, a propósito de eso, no sé si Google habrá visto esta noticia acá en nuestro país, pero les voy a contar que Google lanza una plataforma para identificar si el contenido fue generado con inteligencia artificial. Claro, con el avance de la inteligencia artificial en el mundo, una de las dudas más frecuentes que surgen en estos tiempos dice relación en cómo saber cuándo un contenido es verídico o no. En la actualidad, ¿no es cierto?, con la profesionalización de la inteligencia artificial, cada vez es más difícil diferenciar del contenido creado por humanos y del contenido oficial. Y es por eso que desde Google lanzaron una plataforma que promete identificar el contenido que es generado artificialmente. Se trata del Signed Eye Detector, que ya está disponible en inglés para todo público, luego de una etapa inicial enfocada en profesionales de medios. La herramienta permite comprobar, dice, si una imagen, un video o un archivo de audio fue generado con inteligencia artificial o de socios que usan la herramienta del Signed

Haití. Bueno, algunos detalles para entender esta tecnología. Y claro, es una herramienta que va a servir muchísimo, porque hay tanta cosa que se hace con inteligencia artificial y no sabemos diferenciar si lo hizo un humano, lo hizo inteligencia artificial. Así es que, en este caso, Google está entregando esta herramienta bastante importante. Amigos, amigas, vamos a continuar con más canciones. Quédate con nosotros. Aquí en El Clásico te acompañamos en la Toda Marcha.

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6: Son las 6:26.
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0: Muy bien, estamos despidiendo ya el programa del día de hoy. Amigos, amigas, les quiero agradecer la sintonía. Claro, ya estamos terminando el programa. 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Agradecer a nuestros auspiciadores, agradecer a nuestros auditores que van sumando cada día más y más audiencia. Les quiero agradecer, muchachos, muchas gracias. Nos encontramos mañana viernes en otro clásico La Toda Marcha. Que estén muy bien y sigan en la sintonía de la radio, que se viene espectacular. Quédense acá con nosotros. Los espero mañana viernes. Chau, chau, que estén bien.
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1: Son las 6:56.
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7: Lollapalooza Chile 2027 reveló su cartel oficial encabezado por The Killers, David Guetta, Queens of the Stone Age y Travis Scott. La 15ª edición del festival se realizará entre el 12 y el 14 de marzo en el Parque O'Higgins. El presidente de Bolivia, Rodrigo Paz, denunció amenazas de muerte contra ministros y parlamentarios tras la destitución del fiscal general Roger Mariaca por presuntos nexos con el narcotráfico. Paz afirmó que también ha sido amenazado, pero mantendrá su lucha anticorrupción. El PPD cuestionó la reducción presupuestaria del 12% al CERVEL para 2027, acusando al Ejecutivo de ignorar las alertas del organismo. Desde el partido advirtieron que la rebaja arriesga áreas técnicas clave y la preparación de las elecciones de 2028 y 2029.
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El 18 de agosto de 1979, la agrupación Chic llega al número uno del Hot 100 Billboard con su éxito Good Times.

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1: Son las 7 y 27 minutos.
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1: Son las 7 con 57 minutos.
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7: El exfiscal regional Metropolitano Oriente, Manuel Guerra, seguirá en prisión preventiva luego de que el tribunal rechazara la solicitud de su defensa para sustituir la medida cautelar por arresto domiciliario total. Irma Ovalle, condenada por el parricidio de su esposo en Punta Arenas, obtuvo libertad condicional tras 14 años de presidio. El caso reaviva la controversia luego de que en mayo la justicia le restituyera cerca de 150 millones de pesos por pensión de viudez. Margaret Hamilton, pionera informática clave en la misión Apolo 11, falleció a los 90 años. Lideró el equipo del MIT que desarrolló el software de navegación para el módulo lunar, sentando las bases fundamentales de la ingeniería de software moderna.
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9: Ya estamos en Anglo Record. Bienvenidos para disfrutar de tu dosis de recuerdos musicales de décadas de los 70, 80 y 90. Y vamos a saludar, por supuesto, al gran Chelo Fernández, que siempre nos acompaña en los mandos técnicos. Saludos. Y en la voz, Rocío Pérez. y vamos a iniciar el programa con un magnífico músico, productor, compositor y multiinstrumentista inglés que sin duda a lo largo de su carrera interpretó muchos géneros musicales como el blue-eyed soul, el funk, blues, jazz, reggae, new wave y synth pop, entre otros. Con su banda tan particular de mujeres de pelo negro, maquilladas, bien peinadas, y él siempre sobrio con una voz elegante que recordamos muchas veces. Hablamos del gran Robert Palmer y vamos a escuchar su canción tan sensual. Esto es Addicted to Love en Anglo Record.

Ese era el primer tema, Addicted to Love, con Robert Palmer, quien nos dejó lamentablemente el año 2003. Y seguimos con una banda británica de estilo New Wave y New Romantic. Ellos formaban parte de la segunda invasión británica de bandas de New Wave. Tocaban música dance europea y en 1983 la canción del álbum del mismo nombre, True, alcanzó el número uno en Reino Unido y el top 5 en Estados Unidos. Es una de las canciones más reproducidas en ese país. Este es un clásico indiscutible que nos deleita siempre. Escuchamos ahora la canción True de Spandau Ballet en Anglo Record.

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Anglo Record, tu dosis de recuerdos musicales. ¡Qué tema más hermoso y envolvente de los años 80! True de Spandau Ballet. Y ahora vamos a hablar de un cuarteto sueco muy famoso de la década de los 70. La canción fue lanzada originalmente en 1976 y la letra relata el emotivo reencuentro de dos viejos amigos que se encuentran en una noche ahí de juventud durante una revolución libertaria. Es uno de los himnos más evocadores y exitosos de este gran cuarteto sueco, ABBA. Escuchamos entonces ahora Fernando en Anglo Record.

Ahí estaba la canción Fernando del conjunto ABBA en la voz de la gran Annie Fried Lyngstad. Y ahora avanzamos hacia 1988 con un tema pop del gran cantante vigente Rick Astley. ¿Se acuerdan de él? Esta canción pertenece al álbum Hold Me in Your Arm. Y esa voz cálida e imponente de Rick eleva una letra sencilla sobre la química directa en la pista de baile. Ahora vamos a disfrutar este tema, She Wants to Dance with Me, en Anglo Record.

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Anglo Record, tu dosis de recuerdos musicales. Ese era el tema pop bailable del gran Rick Astley. Y ahora vamos con una joya brillante del synth pop con la gran Melissa Manchester, que con esta canción se distanció un poco de sus baladas habituales. Aquí ella entrega una interpretación enérgica e irresistible, respaldada por el synth pop y ritmo bailable de esos años. Fue lanzada en 1988 y escuchamos esta canción You Should Hear How She Talks About You en Anglo Record.

0: Esperamos que hayas disfrutado de estos grandes clásicos de la música anglo. Soy Rocío Pérez y nos reencontramos en un siguiente programa en Anglo Record. Un abrazo, chao.
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3: Son las 8. Con 30 minutos.
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1: Son las 8:57.
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6: El presidente José Antonio Kast abordó la eventual postulación de Michelle Bachelet, señalando que, más allá de los liderazgos, se debe evaluar si las políticas de décadas anteriores fueron acertadas, apuntando a crisis en reformas, educación, empleo y migración. Comunidades mapuches de Coñaripe exigieron a la CONADI cumplir con la compra comprometida de un terreno de 3 hectáreas para cementerio y ceremonias, tras no tener espacio para sepulturas. El organismo prevé tener la tasación final en diciembre para continuar el trámite. Carolina Toa afirmó que sería un completo error volcar la agenda a la carrera presidencial tras la apertura de Michelle Bachelet a una eventual candidatura, llamando a concentrarse en las urgencias ciudadanas y la discusión del presupuesto.
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